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7: Buenas noches, amigos de Radio Sabor Latino. Los saluda la gringuita Abaje García Garza. Y les quiero decir que a mí, como a muchos de ustedes, me gusta mucho la música norteña. Quizás sea porque mis raíces, por el lado materno, son del mero Monterrey, Nuevo León. Y cuando alguien me dijo que yo podía colaborar con la Fogata Norteña, no pude resistir las ganas de hacerlo. Les ruego que me perdonen mi acento, pero quiero que sepan que admiro a Sabor Latino por todo lo que hace por nuestra comunidad, y por eso decidí ayudar con mi granito de arena, a pesar de no dominar el español 100%. Mis sinceros saludos a todos los amantes de la música norteña. ¿Y? ¡Comenzamos!

0: 1983 nació un conjunto de músicos en Belton, Texas. Ese mismo día nació también su nombre, Los Terrible Estandarte, y los pasos que los iban a llevar al gran éxito que hoy conocen. Ese mismo día se presentaron para la primera vez en un salón que se llamaba Pan American Kitchen, y desde ese mero momento encontraron seguidores abundantes. Empezaron pronto a lanzar discos y siguieron y siguieron y siguieron hasta el día de hoy. Aquí están.
1: ¿Estás listo, Pancho?
2: Listo.
1: Vámonos.

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lo esperábamos, algunas regiones del estado de Indiana están cooperando abiertamente con el departamento que controla las deportaciones, llamado ICE, por sus siglas en inglés ICE. También sabemos que el gobernador del estado ordenó a todas las agencias del gobierno del estado, incluyendo la policía del estado y las cárceles del estado, facilitar las actividades de ICE. Además, 11 condados ya tienen convenios con los que retienen a inmigrantes que caen en sus cárceles para que ICE los procese y deporte. Hasta ahora, 8 de los 11 condados están al sur de Indianápolis, pero uno de los que están al norte es el condado Lake, que abarca la región de unas 20 o 25 millas antes del límite con el norte del estado de Illinois. Mi recomendación personal es evitar en lo posible el viajar por esas áreas. Y si tenemos que pasar por allí, evitar las carreteras grandes que normalmente son las que vigila la policía del estado. Y más que nada, como he dicho antes, evitar cometer errores que nos expongan a ser detenidos por la policía. Ya que aunque dicen que están tratando de deportar a delincuentes y pasarnos una luz roja en sus ojos no deja de ser un delito, se sabe que también deportan a todo inmigrante indocumentado, sea delincuente o no. 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

0: Satanás y su máquina navideña, con Estoy Bien Arrepentido. Aquí están los Ramones de Nuevo León.
1: Los amigos de Romero de Nuevo León. Se les veamos cada día más, dice más o menos.

con más de 3 décadas de éxito. Nuestro grupo de la semana, Los Terribles del Norte, sigue atravesando desde 1983 para darnos discos nuevos. Su lanzamiento último fue en el mero diciembre de 2025.

En México, antes de la llegada de los españoles, la forma más importante de comerciar eran los tianguis, a los que venía la gente a vender sus cosechas, frutas y todo lo que producían. Esos mercados al aire libre, los que todavía se llevan a cabo al estilo original, han evolucionado en nombre y forma. Así, tenemos hoy en día los mercados sobre ruedas y en Estados Unidos los flea markets o pulgas. Y más cerca de nosotros, los farmers markets, que, como la tradición es que sean al aire libre, por aquí solo ocurren durante los meses de primavera y verano. Pues este año la ciudad

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Eso fue ese loco por el grupo extranjero. Aquí está el hijo de Chalino Sánchez, Adán Sánchez, con Caminos de la Vida.

Los Terribles del Norte, nuestro grupo de la semana, fueron nominados 4 veces para un Latin Grammy. Y en 2003, a su 5ª nominación, por fin lo ganaron. Además, tienen 6 discos de platino, 2 de oro y un montón de escuchantes actuales en la forma de ustedes.

0: Muchísimas gracias por escuchar esta noche a esta fogata norteña de sabor latino. Los invito a que me escuchen los domingos. También invito a todos los que nos escuchen a ayudar a Sabor Latino con este o cualquier otro programa. No se necesita experiencia, solo amor a la música latina y ganas de ayudar a la que considero ahora nuestra causa. Y, como dije, solo se requieren ganas. Por cierto, ni siquiera tienen que estar aquí. Yo, por ejemplo, les hablo desde la Ciudad de los Vientos. Y ahora los dejo con algunas instrumentales para ponernos todos a bailar. Hasta la próxima, se despide de ustedes la gringuita. Abaje García Garza. Y arriba Monterrey, la música norteña.
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México, antes de la llegada de los españoles, la forma más importante de comerciar eran los tianguis, a los que venía la gente a vender sus cosechas, frutas y todo lo que producían. 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Pues este

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lo esperábamos, algunas regiones del estado de Indiana están cooperando abiertamente con el departamento que controla las deportaciones, llamado ICE, por sus siglas en inglés ICE. También sabemos que el gobernador del estado ordenó a todas las agencias del gobierno del estado, incluyendo la policía del estado y las cárceles del estado, facilitar las actividades de ICE. Además, 11 condados ya tienen convenios con los que retienen a inmigrantes que caen en sus cárceles para que ICE los procese y deporte. Hasta ahora, 8 de los 11 condados están al sur de Indianápolis, pero uno de los que están al norte es el condado Lake, que abarca la región de unas 20 o 25 millas antes del límite con el norte del estado de Illinois. Mi recomendación personal es evitar en lo posible el viajar por esas áreas. Y si tenemos que pasar por allí, evitar las carreteras grandes que normalmente son las que vigila la policía del estado. Y más que nada, como he dicho antes, evitar cometer errores que nos expongan a ser detenidos por la policía. Ya que aunque dicen que están tratando de deportar a delincuentes y pasarnos una luz roja en sus ojos no deja de ser un delito, se sabe que también deportan a todo inmigrante indocumentado, sea delincuente o no. Pero lo más importante a mi manera de ver es estar preparados para no dejar abandonada a nuestra familia o nuestras propiedades si ocurre lo peor y nos toca ser deportados. Por el bienestar de su familia y de nuestra comunidad, cuídese. Recuerde el bien sabido refrán, más vale prevenir que lamentar. Cuídese.

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México, antes de la llegada de los españoles, la forma más importante de comerciar eran los tianguis, a los que venía la gente a vender sus cosechas, frutas y todo lo que producían. 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Pues este año la ciudad

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México, antes de la llegada de los españoles, la forma más importante de comerciar eran los tianguis, a los que venía la gente a vender sus cosechas, frutas y todo lo que producían. 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

ya lo esperábamos, algunas regiones del estado de Indiana están cooperando abiertamente con el departamento que controla las deportaciones, llamado ICE, por sus siglas en inglés ICE. También sabemos que el gobernador del estado ordenó a todas las agencias del gobierno del estado, incluyendo la policía del estado y las cárceles del estado, facilitar las actividades de ICE. Además, 11 condados ya tienen convenios con los que retienen a inmigrantes que caen en sus cárceles para que ICE los procese y deporte. Hasta ahora, 8 de los 11 condados están al sur de Indianápolis, pero uno de los que están al norte es el condado Lake, que abarca la región de unas 20 o 25 millas antes del límite con el norte del estado de Illinois. Mi recomendación personal es evitar en lo posible el viajar por esas áreas. Y si tenemos que pasar por allí, evitar las carreteras grandes que normalmente son las que vigila la policía del estado. 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

México, antes de la llegada de los españoles, la forma más importante de comerciar eran los tianguis, a los que venía la gente a vender sus cosechas, frutas y todo lo que producían. 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
1: Como ya lo esperábamos, algunas regiones del estado de Indiana están cooperando abiertamente con el departamento que controla las deportaciones, llamado ICE, por sus siglas en inglés ICE. También sabemos que el gobernador del estado ordenó a todas las agencias del gobierno del estado, incluyendo la policía del estado y las cárceles del estado, facilitar las actividades de ICE. Además, 11 condados ya tienen convenios con los que retienen a inmigrantes que caen en sus cárceles para que ICE los procese y deporte. Hasta ahora, 8 de los 11 condados están al sur de Indianápolis, pero uno de los que están al norte es el condado Lake, que abarca la región de unas 20 o 25 millas antes del límite con el norte del estado de Illinois. 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
1: Aquí andamos su compa Luis R. Conríquez y la banda del Charco. Vamos a cantar una canción, se llama Al Mismo Nivel. ¡Márquele, viejo!

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2: Atención, señoras y señores. Hoy se...

0: Para que me inviten si saben cómo me pongo.
1: ¿Qué tal? 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

0: Hola, ¿cómo te va? ¿Aún en plan?
1: No, la verdad que no. Pero no habíamos repasado.
0: Nos vemos en el casamiento de nuestra hija, entonces.
1: Claro que sí.

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lo esperábamos, algunas regiones del estado de Indiana están cooperando abiertamente con el departamento que controla las deportaciones, llamado ICE, por sus siglas en inglés ICE. 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Además, 11 condados ya tienen convenios con los que retienen a inmigrantes que caen en sus cárceles para que ICE los procese y deporte. Hasta ahora, 8 de los 11 condados están al sur de Indianápolis, pero uno de los que están al norte es el condado Lake, que abarca la región de unas 20 o 25 millas antes del límite con el norte del estado de Illinois. 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Ya que aunque dicen que están tratando de deportar a delincuentes y pasarnos una luz roja en sus ojos no deja de ser un delito, se sabe que también deportan a todo inmigrante indocumentado, sea delincuente o no. Pero lo más importante a mi manera de ver es estar preparados para no dejar abandonada nuestra familia o nuestras propiedades si ocurre lo peor y nos toca ser deportados. Por el bienestar de su familia y de nuestra comunidad, cuídese. 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
3: También surgieron fuertes cuestionamientos sobre el papel de la FIFA y la posible influencia de la política en esta Copa Mundial. Más adelante vamos a analizar las denuncias contra el presidente de la FIFA, Gianni Infantino, y además el legado que está dejando Estados Unidos como uno de los anfitriones de esta Copa del Mundo, marcada, como dije, por una gran polémica. Y en Washington, los republicanos impulsan un nuevo plan presupuestario que propone aumentar el gasto militar y revivir una controvertida ley electoral promovida por Trump que hemos conversado aquí. Sus defensores aseguran que busca fortalecer la seguridad y proteger las elecciones, pero los críticos nos advierten que podría limitar el derecho al voto. Vamos a revisar qué propone este plan, cuáles son los obstáculos que enfrentaría en el Congreso y por qué podría influir en el rumbo político de Estados Unidos en los próximos meses, sobre todo mirando hacia noviembre. Y para arrancar este programa, le queremos ofrecer una entrevista exclusiva con el candidato demócrata a la gubernatura de California, Javier Becerra, quien mantiene una amplia ventaja sobre el republicano Steve Hilton, según la más reciente encuesta en la que comentan temas claves de esta campaña. Pues en entrevista con nuestro director de noticias, Samuel Orozco, el candidato Becerra condena las ejecuciones de inmigrantes a manos de agentes de la administración Trump y dice lo que haría California en aras de tener justicia si él llega a ser gobernador. Habla además sobre lo que haría para ayudar a sortear los altos precios y costos de vida en este estado dorado, como por ejemplo, asegurar que el costo de cuidado médico, baje o al menos que no suba y verlo como un derecho y no un privilegio. En materia ambiental, uno de los asuntos que más preocupa al electorado, Javier Becerra detalla sus planes para enfrentar la crisis del agua potable y reducir la contaminación del aire que afecta al Valle Central de California, como en Tulare, Kern y Fresno. Vamos a escuchar.
4: Javier Becerra, bienvenido.
5: Samuel, gusto estar con ustedes.
4: Secretario Becerra, hablemos de lo que está en la noticia. El trabajador de la construcción, Lorenzo Salgado, fue muerto a balazos en Houston por agentes de ICE, ciudadano mexicano él, casi por conseguir su tarjeta verde. Homicidio, dijo el forense. 6 días después le tocó a un ciudadano colombiano de 26 años de edad, trabajador, con papeles, ser ejecutado. Su hija de 3 años miró todo cuando mataron a su padre. Los federales, de nuevo, están bloqueando la investigación, le están poniendo candados. ¿Qué haría usted ante este bloqueo federal de investigación si ocurriera en California? ¿Y cómo hacer justicia a Salgado y a Joan Sebastián Guerrero si esto pasara en California?
5: Bueno, Samuel, primeramente creo que esto pone en plena vista la mentira que nos da el presidente Donald Trump cada día cuando habla de tratar de bregar con el asunto de inmigración. Él siempre dice que está buscando los criminales. Lo que busca es no solo sacar, pero matar a personas que trabajan bien duro, que son de familia migrante, pero siempre están cumpliendo y dándole más a este país. Y desafortunadamente lo que estamos viendo es que usa su servicio de ejército bajo el ICE de migración en una manera que es ilegal, y por eso deberíamos ver no solo en Texas, pero también en Maine, donde han ocurrido estas matanzas, una investigación fuera, independiente de lo que está haciendo el gobierno federal, porque nadie puede tener confianza en lo que hace la administración de Donald Trump en investigar esta clase de matanza.
4: ¿California emprendería una investigación independiente?
5: Cuando es algo que ocurre aquí, podemos tomar acción para empezar una investigación. Así que creo que nuestras agencias oficiales de policíacas tienen el permiso, el derecho de investigar cualquier crimen que ocurre aquí en el estado de California.
4: Espero volver al final de esta plática, Javier, sobre el tema de inmigración, pero antes vayamos a otro asunto que también preocupa muchísimo a nuestros oyentes, que es los precios de los comestibles, de la luz, de la gasolina, que andan por las nubes. El costo de la vida está cada día más fuera del alcance del bolsillo de nuestras familias trabajadoras. ¿Qué puede hacer el gobernador del estado por ayudar al poder adquisitivo de los trabajadores?
5: Y siendo hijo de migrantes que trabajaban bien duro, que no tenían oportunidad de lograr esa educación universitaria. Yo sé lo que es tener que tener un presupuesto, que es bien difícil, y lo que puedo decirle a cualquier familia aquí en California es que tenemos que poner en alto la clase de política que sube los precios. Estamos pagando cantidad más para un galón de gasolina ahora por la política de Donald Trump. No tendríamos que pagar tanto dinero cada vez que vamos a la gasolinería si Donald Trump no había empezado esta guerra ilegal contra Irán. No tendríamos que pagar tanto para la comida en las tiendas si no fuera por la política de tarifas, los impuestos internacionales que nos ha puesto Donald Trump. Necesitamos ir líderes elegidos que les importa lo que pasa en la casa de cualquier familia, no un líder que no le importa, que dice que no hay ningún problema con el costo de la vivienda, de la vida, y nos miente cada vez. Así que lo primero que podemos hacer es tener líderes elegidos que saben lo que es proteger a la familia, no subirle los precios.
4: ¿Hay algo en concreto que dentro del plan de gobierno se pudiera hacer por ayudar a aliviar, cuando menos, esos costos al bolsillo?
5: Dos cosas que ojalá como gobernador voy a poder implementar bien rápido. Uno es asegurar que el costo del cuidado médico lo bajamos, o a lo menos no lo dejamos subir. Mantenemos a los que tienen su seguro con esa seguridad de no perder el seguro que necesitan para poder tener acceso a un doctor, a un hospital. También en cuanto a la vivienda, hacer todo lo posible para construir más vivienda, para que así aliviamos la presión que hay en los precios de cualquier vivienda, sea para rentar o para comprar, y para que sea más posible para cualquier familia de poder mantener su propio hogar. Uh-huh. Esas dos cosas el gobierno estatal puede tratar inmediatamente, es lo que espero hacer como gobernador. Y en cuanto a los precios de la comida, de la gasolina, de la electricidad, todo eso también, trabajando junto con todos los que tienen un poco de presión, trabajar con ellos para asegurar que estamos rebajando el precio, no como Donald Trump, subiendo el precio.
4: Sí. Ahora, hablando de uno de los aspectos que menciona Javier, por caso de una reciente ley federal, la HR1, cientos de miles de californianos están perdiendo su acceso a la atención médica, sin Medicaid y sin manera de pagar por sus pólizas, sus primas en el mercado de seguros médicos. Por eso muchísima gente se están quedando desasegurados. Esto a su vez está haciendo más caro el seguro. California se había adelantado a la nación hace poco al abrir las puertas del medical a los inmigrantes, pero ahora le está poniendo frenos. ¿Qué hay de malo con esta situación? ¿Y cree que con todo y todo puede el Estado abrir el camino, hacer posible que esos cientos de miles regresen a ver al doctor?
5: Es lo que dije antes, es la promesa que quiero sostener, que es que cualquier familia trabajadora tenga acceso al cuidado de médico que necesitan. No es justo que si uno está trabajando bien duro aquí en este estado no tenga acceso a un doctor cuando lo necesita para sí mismo o para sus hijos. Es importante darle reconocimiento a cualquier familia aquí en California que el cuidado médico no debería ser privilegio de tenerlo, debería ser un derecho. Y aquí en California creo que podemos avanzar el interés de tener acceso para todas las familias, incluyendo nuestras familias migrantes, al acceso a un cuidado médico de calidad.
4: Nos ha dicho que se propone bajar los precios del cuidado médico. ¿Cómo será esto? ¿A través de subsidios o cómo?
5: Bueno, una cosa es, como hice cuando era secretario de Salud y Servicios Humanos a nivel federal, es negociar más bajos precios de las medicinas recetadas. Eso sí se puede hacer, lo comprobamos cuando era secretario, de rebajar los precios de esas medicinas. También podemos asegurar que si uno tiene acceso por medio de su seguro a un doctor, no tiene que pagar el costo de esa visita con el dinero en su bolsillo. Así que si mantienen el seguro médico, ese seguro ayuda a mantener o rebajar el costo para cualquier familia cada vez que tienen que visitar a un doctor o ir a una clínica.
4: Ahora, Nuevo México, el Estado de Nuevo México lanzó un programa universal y gratuito de cuidado infantil que se considera pionero a nivel nacional, que elimina todos los límites de ingresos, suprime los copagos familiares para bebés y niños. Y si Nuevo México pudo, ¿por qué Nueva York no puede? Dijo el alcalde de la ciudad de Nueva York, que ahora promete cuidado infantil gratis para los niños pequeños. Si pudieron Nuevo México y si pudo la ciudad de Nueva York, ¿podrá California, secretario?
5: Estamos avanzando. Sé que este año la legislatura, trabajando con el gobernador Newsom, han aumentado el número de asientos que hay para nuestros niños, para tener acceso a ese cuidado que necesitan las familias para sus hijos, y creo que eso es algo que podemos avanzar más. Sabemos que el costo del cuidado para un niño es bastante alto, que eso en muchos casos come el dinero que uno puede usar para ahorrar para la asistencia a una universidad en el futuro para ese propio niño. Así que sabemos que hay muchas cosas que se pudieran hacer si uno tuviera el dinero en su bolsilla y no tuviera que gastar tanto para el cuidado de ese niño cuando uno está trabajando. Así que en California vamos a tratar de seguir adelante expandiendo el acceso al cuidado de niño para todas las familias que trabajan bien duro aquí en California.
4: En cuanto al Valle de San Joaquín, secretario, el Valle de San Joaquín se cuenta entre los más contaminados de todo el país, del aire. Las comunidades de los condados de Kern, Tulare, Fresno, se están asfixiando de smog, los niños con asma sobre todo, y los federales ahora están empeorando el problema al dar luz verde a los peores contaminadores, ¿no? Las lecherías, las agroindustrias, los carros de gasolina, de diésel. ¿Qué plan tiene, secretario?
5: Tenemos que proteger a todas las familias, y ningún negocio tiene el derecho de poner en peligro una familia porque está ejerciendo los deberes de ese negocio. Así que en el centro, el Valle Central de California, Fresno, Bakersfield, todos esos pueblos que hay en el Valle Central, necesitamos proteger a todas las familias y proteger el agua que uno consume. Es algo muy importante, ¿no? El agua es importante no solo para la cosecha, pero también es importante para las familias que viven allí, que trabajan en los campos, que trabajan en las ciudades del centro del Valle Central, digo, y saber que vamos a proteger esa agua limpia que una familia puede tomar, puede contar que no va a estar contaminada, y que pueden contar que va a estar allí cuando la necesitan. Hay sitios en California donde en este momento no sale el agua cuando uno abre el ¿cómo se dice? El faucet
4: o sale negra, llave. ¿No? Sale negra a veces.
5: Sí, sí, o sale negra. Así que hay que trabajar para asegurar que cualquier familia en California no está en un sitio donde corren el peligro de no poder darle el consumo de agua a sus hijos.
4: ¿Es esto un elemental derecho humano, el derecho al agua potable, secretario?
5: Se debería de tratar como un derecho humano, y en California hemos hecho el compromiso de poder brindarle a cualquier familia ese acceso a esa agua. Uh-huh. Así que no hay excusa por no brindarle a una familia, especialmente una familia que está pagando por los servicios, sí, acceso a agua que pueden tomar sus hijos.
4: En cuanto al smog, o sea, la contaminación del aire, que ya ve, el Valle de San Joaquín está entre los peores, ¿no?, de contaminación del aire en toda la nación. ¿Qué hacer?
5: Hay que seguir adelante en tratar de cambiar la sociedad que tenemos en el uso de la gasolina. La clase de energía que deja bien sucio el aire, y avanzar en cuanto al uso de la electricidad para poder mantener un ambiente más limpio. Eso va a tomar tiempo, va a necesitar inversión, y vamos a tener que ayudarle a las familias que quieren participar en esa transición, pero para quienes es más costoso tratar de comprar ese vehículo eléctrico o hacer los cambios a la electricidad en una casa que tiene el gas natural. Así que tenemos que trabajar juntos, lo tenemos que cumplir, porque no solo es cuestión del medio ambiente, es cuestión de la salud de nuestras familias, poder estar en un sitio, en un estado donde protegemos el aire, el agua y la salud de nuestros hijos. Eso ya estamos en paso a cumplir. La cosa es tratar de cumplirlo más rápido, y en el proceso de cumplir eso, Samuel, tenemos que incluir a todas las familias que trabajan bien duro pero no tienen mucho dinero, ayudarles, poder poner el solar arriba de la casa, ayudarles a tener acceso al agua limpia que necesitan cada vez que abren la llave del agua, ayudarles a esas familias a saber que sus hijos pueden salir a jugar afuera y que no va a estar contaminado el aire. Eso todo lo podemos hacer, pero lo tenemos que hacer asegurando que todas las familias, incluyendo nuestras familias trabajadoras, pueden tener acceso a todo lo que nos da el bienestar.
4: Pues tengo muchas preguntas, sobre todo en educación y otros terrenos, secretario. Lo que no tenemos ya es tiempo, así que me concretaré la última pregunta de mi parte, secretario. Una colega suya, demócrata ella, por cierto, dijo hace poco: los gobernadores son la primera línea de defensa contra las peores políticas de la administración Trump. ¿Está de acuerdo usted con esa descripción? Y si es así, ¿cuáles serían esas peores políticas que usted se propone resistir y cómo?
5: Yo creo que es la verdad que el gobernador tiene la herramienta, más que cualquier otro líder en el estado de California, en tratar de rechazar los ataques que vienen de Washington D.C., de esta administración de Trump. Creo que es la persona más capaz para proteger al pueblo, aunque se va a necesitar el trabajo y el apoyo de todos. Pero creo que en este sentido, si tenemos un gobernador que sabe cómo manejar el poder, que la autoridad que le da la Constitución a un gobernador, podemos tener éxito. Y como fiscal general de California antes, cuando Trump era presidente la primera vez, donde tuve que luchar en contra de las acciones de la administración Trump, y tuve que pararme y pie a pie luchar contra Donald Trump, y en muchos casos ganamos en nuestros casos legales en la corte. Creo que también como gobernador, trabajando con todos los líderes de California, podemos poner en alto la política de Donald Trump, que mata a nuestras familias, que pone en peligro las familias migrantes, que pone en riesgo el acceso al cuidado médico. Dice que nosotros no podemos avanzar solo porque somos de herencia latina, y que nos trata de decir que este estado, esta nación, no es de nosotros. Creo que con un gobernador que sabe cómo luchar contra esa clase de racismo, esa contaminación de la mente, podemos tener éxito. Y como un estado bien poderoso, California puede enseñar, puede ser el ejemplo para el resto de la nación de cómo uno puede combatir lo más peligroso, lo más feo de lo que es la administración Donald Trump.
4: Mil gracias, y espero regresemos sobre la conversación próximamente, Javier.
5: Lo haremos. Gracias.
3: Fue el gobernador Javier Becerra, el candidato demócrata a gobernatura de California, Javier Becerra, y escucharon ustedes: la mejor herramienta para rechazar las políticas que vienen de Washington D.C. es el gobernador la persona más capacitada para proteger al pueblo, dice Javier Becerra, ex procurador general de justicia de California, ex secretario de salud y servicios humanos, congresista de la nación por Los Ángeles por más de 20 años y, como dije, candidato demócrata a la gubernatura de California, en entrevista exclusiva con nuestro director de noticias, Samuel Orozco. Y habla importante retomar esto que habla sobre las ejecuciones de inmigrantes a manos de agentes de ICE. Javier Becerra dice: si ocurren aquí, refiriéndose a California, esos crímenes, las agencias tienen el permiso y el derecho de investigar cualquier crimen que ocurra en el estado, dice Javier Becerra. Y creo que también es importante resaltar que menciona que en el Valle Central de California necesita ser protegido, lo mismo que a sus familias, hablando y refiriéndose al agua que están consumiendo, dice Javier Becerra, pueden contar que ahí estaré cuando lo necesiten, dice el candidato demócrata para la gubernatura del estado de California. Y habla también de avanzar en el uso de la electricidad para mantener un ambiente más limpio. Se necesita inversión, dice Javier Becerra, dice que tendrán que ayudar a las familias que quieran participar en este cambio. Por el ambiente y por la salud de las familias, se debe proteger el aire, el agua y la salud. También piensa que California puede avanzar en aras de crear un sistema de cuidado infantil universal, tal como ya lo hizo Nuevo México. 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Vamos a hacer una pausa y regresamos con más.
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3: Continuamos en esta edición de Línea Abierta y nos vamos a ir a otro tema, porque los republicanos de la Cámara de Representantes de Estados Unidos dieron el primer paso para aprobar un paquete presupuestario de 95 mil millones de dólares que destina más de 70 mil millones a la guerra contra Irán, además de recursos para inteligencia, agricultura, al tiempo que están reviviendo la ley Save America, una iniciativa que hemos comentado muchas veces en estos programas, respaldada por Trump para endurecer los requisitos de identificación de las y los votantes. La propuesta fue aprobada en el Comité de Presupuesto por 20 votos contra 14 y será debatida en el Pleno de la Cámara. Este plan enfrenta un futuro borroso, incierto. Los demócratas denuncian que el proyecto prioriza el gasto militar sobre las necesidades económicas de usted, de toda la población, y advierten que la reforma electoral puede restringir el derecho al voto de millones de estadounidenses. La iniciativa enfrenta divisiones dentro del Partido Republicano, por lo que su aprobación definitiva sigue siendo dudosa a pocos meses de las elecciones legislativas de mitad de mandato. Con más sobre las recientes noticias, me acompaña desde Washington DC mi colega José López Zamorano. Hola José, ¿qué tal? ¿Cómo estás?
12: ¿Qué tal, Chely? Buenas tardes. Buenas tardes. Compartir contigo el micrófono en Washington en días pasados.
3: Sí, ¿verdad? Gracias. Igualmente, José, mucho gusto. Oye, José, pues cuéntanos para empezar, ¿qué es lo que incluye exactamente este paquete presupuestario de 95 mil millones de dólares? ¿Cuáles son sus principales partidas?
12: Bueno, como bien dijiste, es un primer paso, pero muy probablemente va a ser un paso en falso, porque las divisiones al interior del Partido Republicano van a ser muy complicada la aprobación, no solamente de ese, sino déjame hablar de otro paquete, porque como sabes, estamos ya en vísperas del fin del año fiscal, y el primero de octubre inicia el próximo. Para efectos de la ley, se tienen que aprobar 12 iniciativas de gasto antes del último día de septiembre. Entonces, los demócratas están impulsando dos iniciativas. Una resolución continua que mantendría abierto el gobierno hasta el 4 de diciembre, es decir, patearían la lata solamente unas cuantas semanas adelante, después de las elecciones del 3 de noviembre, muy importantes. Y la otra, como bien dijiste, es este programa para tratar de aprobar a través del proceso de reconciliación presupuestal, lo cual evita que haya una mayoría de 2/3 partes en el Senado, se pasaría por mayoría simple. Este megapaquete, que incluye, como lo dijiste, los 95 mil millones de dólares para el Pentágono, también incluye fondos para agricultores y el tema de la seguridad electoral. Es una manera de que de alguna manera están maquillando a la versión original de la Save America Act, y ahorita te explico por qué la están maquillando, ¿no? Sí. De esos fondos, alrededor de 70 mil millones de dólares serían destinados para pagar los gastos de la guerra en Irán. Como sabemos, esta guerra ha resultado prácticamente en que queden deprimidos los inventarios de misiles de los Estados Unidos. Y a pesar del alto costo, sería apenas una fracción de los 350 mil millones de dólares que el Pentágono había solicitado originalmente y que, como sabemos, nunca iba a pasar en la Cámara Baja y menos en el Senado, porque hay no solamente oposición de demócratas, sino de un grupo de republicanos. Ahora, ¿qué pasa? ¿Por qué lo están haciendo de esta manera? Porque saben que no cuentan con los votos y el apoyo de los demócratas en el Senado. Y la situación es un poco técnica, es decir,
5: Para que una iniciativa pueda ser aprobada a través del proceso de reconciliación presupuestal, tiene que contener un elemento económico. Y uno se preguntaría, ¿qué tiene de económica la ley Save America Act? Que, como sabemos, por primera vez en la historia, obligaría a las personas a presentar una prueba de identidad de ciudadanía con fotografía para registrarse para votar, y después otra prueba de ciudadanía con fotografía a la hora de votar. Pues el componente es que están queriéndole incluir un presupuesto de 10,000 millones de dólares, supuestamente para garantizar esta seguridad electoral. Obviamente esto tiene muchas consecuencias. Para empezar, los estados tendrían que establecer cuáles son esas reglas electorales, cómo se va a gastar ese dinero, y la idea, en teoría, es incentivar a estos estados a que adopten las nuevas reglas electorales. Sin embargo, un programa de subvenciones de ese tipo, Chelis, pues carecería de los mecanismos suficientemente fuertes para obligar a los estados a actuar. ¿Por qué razón? Porque Estados Unidos no tiene un sistema nacional de elecciones, como por ejemplo existe en México, donde un órgano central, en ese caso el Instituto Nacional Electoral, pone en juego todas las reglas del partido, quiénes son los funcionarios, cómo se cuentan los votos, con qué mecanismos se envían, cómo se certifican las elecciones. En Estados Unidos tenemos 50 elecciones estatales. Algunas, como tú sabes, tienen ciertos calendarios para registrarse para votar, otros permiten el voto por correo, otros no lo permiten. Algunos estados tienen que contar los votos el día de la elección, otros lo pueden contar varios días después. Es decir, es un sistema muy disímbolo. Por lo tanto, tratar de aprobar esta iniciativa es muy polémica. Y ahora, en la parte política, la complicación que tienen los republicanos con este plan es que la Save America Act es también controvertida dentro de sus propias filas. ¿Por qué razón? Porque muchos republicanos creen, evidentemente, que no hay necesidad de crear nuevas reglas para salvaguardar la integridad de los procesos electorales. ¿Por qué? Porque es un problema que no existe. Estadísticamente es un 0.00x el número de casos documentados de presunto fraude electoral. Sí, efectivamente, hay un caso de quizá en algún estado votó una persona fallecida, en otro quizá votó una persona que no estaba calificada o que no era ciudadano. Efectivamente, es así. Sin embargo, son casos básicamente inexistentes si lo ves desde una perspectiva nacional. El problema que tienen es que cuatro republicanos del Senado ya dijeron que no la van a apoyar. Uno de ellos, el senador Tom Tillis, dicen que es un gasto innecesario de dinero, y por lo tanto los republicanos realmente tienen un problema fuerte frente a ellos si es que quieren pasar esta ley de Save America Act, porque básicamente va a operar como una píldora venenosa.

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14: 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Ahora aquí en el programa dentro del área. Son las 4:09, 20 de julio y estamos una vez aquí en su programa dentro del área. Y pues bueno, un placer y un gusto saludarles a todos aquellos que nos escuchan. Mauricio, Matías.
15: ¿Cómo anda?
16: ¿Cómo están?
14: Muy bien.
16: Yo alegre de lo que vi este domingo 19. Fue un partidazo del Mundial.
14: Un partidazo y un baile. Mauricio.
15: Pues contento del partidazo que nos dieron ayer. España y Argentina. Fue un partidazo, la verdad. Con mucha acción y actividad.
14: Fíjate que, pues yo me aventé pues todo el juego, lógico, ¿no? Pero, ¿cuál era nuestros expectativas, Matías?
16: Mi predicción fue que Francia iba a ganar el Mundial.
14: Que Francia iba a ganar el Mundial.
16: No, para mí se repitió. Yo dije que se iba a repetir la final del Mundial pasado. Francia-Argentina iba a ganar Francia.
14: Ya, yeah. Mauricio.
15: No, pues yo saqué Francia de Inglaterra. No le di ni a los dos.
16: Ni a los dos. Pero yo sí dije uno, por lo menos.
15: Yo no le di ni a los dos, pero tuvo una buena final.
14: Sí, importante. Pues bueno, mi predicción era España-Argentina. No, Francia-Argentina sin quitar a un lado a España, porque ajá, España venía muy fuerte entre esos dos, porque te dije que cualquiera de esos dos iba a pasar.
16: Argentina iba a pasar porque
14: pues claro, con las ayudas, y luego pues España y Francia iban a pasar por su fútbol,
16: sí,
14: ¿verdad? Pero yo sabía que España venía fuerte, como habíamos platicado. España viene jugando con puros chavitos muy jóvenes, muy talentosos, muy futbolistas, que en 4 años más, en 4 años más van a ser unos monstruos todos esos. Y probablemente hasta otra vez vuelva a salir campeón. Probablemente, ¿verdad? Es una...
16: Si siguen jugando como jugaron este domingo, sí tienen un chance, tienen chances para ganar otra vez.
14: Y Lamine Yamal, este chavo no se vio mucho, pero cada vez que la tocaba era magia. Uh-huh. Era magia. Y Argentina, pobre de fútbol. Pobre. Tenía una que otra. Messi no tocó ni el área. Messi no se vio en todo el partido. Buena expulsión. Fue una buena.
16: Un poco boba, a mi parecer. Muy
14: de parte de él, ¿no?
16: De parte de Enzo Fernández.
15: Sí, Enzo, verdad, Fernández. Yo creo que hay innecesaria irlo con tanta fuerza. Pero
16: no, innecesario cuando le gritó al árbitro. No tienes que hacer también. Eso.
15: Cuando sabes que hiciste una falta mala, sí, ¿por qué gritas?
16: ¿Por qué gritas? O sea,
15: fue innecesaria la falta que hizo. O sea, pudo hacerla, pero un poquito más calmada.
14: Sí, de hecho, pues se vino la amarilla, ¿no? Por reclamo, ¿no?
16: Sí.
14: Por eso sacó la amarilla. Y la segunda, pues, si hiciera una falta, fue contacto. Iba con fuerza, por eso salió volando. Uh-huh. El defensor de España.
16: Pau Cubarsí.
14: Ajá. Y entonces por eso fue la expulsión por su doble amarilla, ¿no? Uh-huh. Pero fuera de eso, España estaba sobres. O sea, antes de que la expulsión, España estaba sobre la portería de Argentina. Y el Dibu, partidazo.
16: El mejor jugador que jugó en esa cancha de parte de Argentina.
14: Sí, creo que ese portero se llevó el partido.

0: Se llevó el partido definitivamente 100%. Y el creo que se debe de llevar el que dan el guante de oro, ¿no?
1: Que no lo ganó.
2: Bueno, sí, como tú estábamos hablando aquí allá
0: Pero, perdón, es una final, Mauricio. Probablemente se lo deberían de haber dado a él porque el gol que cayó de España no fue error del Dibu. O sea, fue el gol.
2: Los dos goles, uno anulado y
0: El anulado, que estuvo muy apretada la jugada, y el gol muy bueno. O sea, fue un pase con la cabeza para atrás, buscando la diagonal matona que llegó. Llegó, pero pues el portero estaba a quemarropa. O sea, el portero no tuvo nada que hacer ahí.
2: Como estábamos hablando aquí, Mauricio y yo, que ese premio fue durante todo el Mundial, ¿verdad? El del guante de oro.
0: Sí.
2: Creo que Unai Simón jugó todos los partidos del Mundial, ¿verdad? Siendo titular.
1: Sí.
2: Y solo recibió un gol.
1: Creo que fue por la defensa.
2: Pero yo por eso creo que se lo dieron. Porque creo que el Dibu recibió dos.
1: Unai Simón quizás tiene 3 a 5 atajadas en todo el Mundial. Buenas atajadas. 3 a 5 atajadas buenas. El Dibu, con la final y los otros partidos que ha dado, se lo merecía más que Unai, en mi opinión.
2: Sí. Pues sí, yo también pienso que en el partido Dibu muchísimo mejor que Unai Simón. Uh-huh. Lo que pasa es que no disparó Argentina.
0: Te voy a decir algo. En cuestión de lo de el Dibu, es un gran portero, pero no saben ganar, no saben perder.
2: No.
0: ¿Por qué? Porque el Dibu hace buenas paradas y todo, festeja. Hay una imagen donde festeja con un guante,
2: sí,
0: un premio, y se lo pone donde no debe y festeja de esa manera, muy grosero.
1: Payaso.
0: Muy payaso. Y luego, y ahora pierden y se agarran aguamazos, ¿no? Uh-huh. O sea, Argentina es así.
2: Sí, me acuerdo una vez que Argentina, creo que no fue en la Copa América, fue como para las clasificaciones para ir al Mundial. Argentina-Colombia, que Colombia le ganó Argentina y Dibu golpeó la cámara, ¿verdad? Después del partido. No sé si te acuerdas, Mauricio.
1: Pero no creo que fue ese partido.
2: No, yo sé que fue contra Colombia. Sé que fue contra Colombia porque fue uno de los pocos que le ganó Argentina.
0: Uh-huh.
2: Y ahí mismo apuntaron al Dibu y Dibu dio una mano al camarógrafo.
0: Sí.
2: No sé, no saben, perdón.
1: Sí, pero ese no era de un partido que perdieron. Ese era de... Como que... No fue un partido que perdieron.
2: No me acuerdo bien.
1: Fue de como de... Cuando... No sé cómo explicarlo. Cuando vos ganas algo y te pones así como que... Uy, muete, soy el único. O sea, okay. El partido... Creo que ese partido lo ganaron, pero no lo perdieron. Ese no fue de que perdieron ese partido. Y yo creo que fue con el Vila que hizo eso, no con Argentina.
2: No, sí fue con Argentina porque tenía el uniforme verde con las mismas marcas que todos los porteros tenían que usaban Adidas, todas las selecciones con Adidas. Yo creo que fue con Colombia. Sí, yo porque siempre ha sido ese pique entre Argentina y Colombia, uh-huh. Uruguay, Brasil más que todo.
0: Y te digo, una de las cosas que pasó en el Mundial, al principio estaba muy muy aburrido el juego. Estaba aburrido, pero estaba muy interesante en cuestión de... Porque España estaba encima, no dejaba ni tocar la pelota Argentina. Ahora, hay una jugadita ahí que Messi quiebra y luego lo agarran de la cintura, pero no es un agarre tan fuerte para frenar. De hecho, Messi siente el agarrón, pero... sigue tocando la pelota y luego viene creo que era Pedri, no me acuerdo quién era, que no puede Messi con él y Messi ya cuando ya no puede se para y le hace al árbitro falta. Y el árbitro marca falta, ¿no? O sea, el típico Messi, ¿no?
1: Sí, si sí, viene el sándwich es falta.
0: Sí, pero es cuando ya no puedes también, o sea, ya no puede con el rival. Hubiera hecho la falta, sientes el agarrón, párate, pum. Pero le sigues y luego ves que ya no puedes, porque están haciendo carga los dos con hombro, es una jugada limpia, ya no puedes con él, y ahora sí te paras y dices falta, ¿no?
2: Claro, porque si tú sigues mientras te están agarrando, sigue el juego. Ajá. Estás dando la... ¿Cómo se dice?
1: Ventaja.
2: No, o sea, sí.
0: ¿Ley de la ventaja?
2: La ley de la ventaja. Uh-huh. Pero creo que McAllister hizo una igual, ¿verdad?
0: Sí.
2: Que no cobraron falta, que yo me quedé...
1: Pero es que de hombro... Están hablando de la que le vino Pedri y quién... Creo que... ¿Rodri? ¿Pedri? No, Rodri no.
0: No, era Messi contra un...
1: ¿Con dos de España?
0: Solo. Solo y solo. Eran uno contra uno. O sea, una carga... una carga limpia. Ahorita te saco la imagen.
2: Yo me acuerdo de que yo Argentina, a que McAllister agarró, creo que a Alex Baena. Uh-huh. Era un pase de para Oyarzabal. Oyarzabal hizo el pase hacia el centro y McAllister lo agarra. Y después Alex Baena que se tira.
0: Sí. Porque
2: ya lo agarró y,
0: bueno, no
2: cobraron, y no cobraron falta.
0: Y el donde Yamal se hace el quiebre, da la vuelta. Y el de, no sé, no me acuerdo quién era, el de Argentina, que se cuelga del cuello y lo hasta lo pisa.
2: Oh, este Telefico.
0: Sí. Ese también era de amarilla y no sacó nada. O sea, hubo muchas faltas de Argentina que no sacaron bueno, amarillas.
1: Yo no vi todo el partido completo, ¿no? ¿Verdad? Yo no lo vi completo.
0: Lo que
1: ahí me pierdo. Yo nomás vi que 30 minutos de la primera parte y ya después...
2: ¿Tuviste los últimos minutos del segundo tiempo?
1: O sea, no, nomás 30 miré del primer tiempo y ya después estaba trabajando y estaba viendo el extra tiempo, pero como estaba moviendo, pero no estaba viendo todo el juego.
0: Oh, estabas trabajando, ¿verdad? Mm.
2: ¿Y tú viste cuando Cucurella golpea a Simeone y cantan falta, según? Bueno,
1: Simeone, la verdad, es un jugador que no debe estar en la selección argentina.
2: Es uno de los pocos jugadores que son rápidos en la selección argentina.
1: Pero es muy agresivo.
2: Sí, ese es el problema.
1: Eso es lo que no me gusta de él. Es muy agresivo y se cree lo muy, muy. O sea, juegas en el Atlético de Madrid, por favor.
2: Creo que es titular, ¿verdad? Solo porque no hay nadie en su posición, ¿verdad? Porque...
1: Y porque es el hijo del entrenador.
2: Literal.
1: O sea, Simoé, la verdad, es un pésimo jugador. No tiene nivel para jugar y es muy agresivo.
2: España para mí dominó todo el partido. Argentina no pudo jugar como jugó, por ejemplo, contra Cabo Verde.
1: Es que Argentina Messi no tocó el balón para nada, la verdad.
2: Y si, es que la verdad, si Messi no toca el balón...
1: Es que como les dije, que a veces Argentina no puede empezar un juego de ataque sin que Messi toque el balón.
0: Ya. Yeah. Sí, no, de hecho, Messi estaba perdido. Messi no era Messi, ¿no? En ese momento no era Messi.
1: No encontraba espacio, nada.
0: Nada.
2: Para mí Rodri sí hizo un muy buen partido. Marcó bien a todo el mediocampo. Controló el mediocampo, en mi opinión.
0: Mm. Oye, ¿qué les parece, muchachos? Si vamos a una pequeña pausa y ahorita regresamos.
2: Ok.
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0: Ya regresamos aquí adentro del área. Y pues bueno, son las 4:25 de la tarde, 20 de julio. Un tiempo agradable, ¿verdad? Un tiempo agradable para ver fútbol. Ya empezó la Liga MX. Muy mal para algunos equipos, bueno para otros. Equipos fuertes que se vieron débiles. Pero bueno, vamos a seguir hablando de la final España-Argentina, de los errores, de las cosas que se vieron, lo que no se vieron. Supieron que fue expulsado el jugador después de haberle después de haberle dado un puñetazo a uno de España.
1: Creo que fue Paredes el que golpeó a Gavi.
0: Sí, pero era innecesario. Todo empezó, iba festejando uno de España y este chavo le dio un manotazo.
1: Ese es el de Montiel con Rodri.
0: Sí.
1: Que Rodri iba corriendo y Montiel le dio
0: un manotazo. Y Montiel le mete un manotazo. Entonces, se regresa Rodri.
1: Claro.
0: Claro, pero yo pienso que hizo mal Rodri en haberse regresado. Te tiran el manotazo, ríete. ¿Qué hizo Mbappé? Mbappé se estaba riendo de ellos.
1: Contra Paraguay, contra Paraguay.
0: Contra
1: Paraguay fue el que le hizo un pocotón de faltas a Francia, que quedó 1-0, gol de Mbappé de penal.
0: Sí, ese pero fue. También hubo otro equipo. ¿Quién jugó contra, que te dije yo, estos vienen, parecían que vienen saliendo de la cárcel, pegaron pesado?
1: Que jugó
0: Panamá, era Panamá, no, sí, era Panamá.
1: Paraguay. Paraguay fue el que hubo tarjetas y todo en ese partido.
0: Ok.
1: Que después del partido, un defensa de Paraguay viene a hablar con Olise y Olise lo empuja.
0: Ajá.
1: Y viene Mbappé ahí. Pero después Mbappé todo el tiempo riéndose, le hacían falta, le hablaban en la cara.
0: Es por eso que te digo, Rodri hizo mal en regresarse. ¿Por qué? Porque lo que me gustó de Yamal es de que él estaba, mientras que estaba la trifulca acá, él estaba ahí hincado.
1: Uh-huh.
0: Estaba hincado dando de gracias a Dios y los otros allá en una trifulca.
1: Sí.
2: Bueno, pero es que cuando se enfrentan dos equipos de, no quiero decir hispanos, porque la verdad no sé si España entra en lo de hispanos. Entre los hispanos. España.
1: Hispanos son que hablan español.
2: Entonces, sí. Cuando ya sabemos que cuando hay dos equipos que son hispanos, siempre va a haber pleito. Siempre va a haber pleito.
1: Pero igual.
2: Porque siempre quieren decir que, somos los mejores de habla de español y así. Siempre va a haber pleito.
1: Y de paso, es final.
0: Pues eso es
1: una final.
0: O sea,
1: ya
0: pleito va a haber.
1: Para ganar.
2: Pleito va a haber.
0: Sí, pero.

0: y te dijo algo, hizo algún comentario, le gritó en la cara campeones o algo, ahí, ¿no? Ha habido videos en las redes sociales donde lo que es lo más ridículo que se ha visto, ¿no? Que va gente, argentinos caminando por la calle, los españoles festejando, y se paran un argentino y le dice: "Hey, por favor, respeta mi dolor, respeta nuestro dolor, no estés festejando. Por favor".
1: Pero porque no puedes celebrar.
0: Exactamente, o sea, es algo tan ridículo de la gente.
1: Siendo ellos hubiesen celebrado.
0: Claro.
1: No le hubiese importado.
0: Claro. Y gritado a la cara a todos. A todos. Lo que me gustó es que estaba el presidente de los Estados Unidos y pues la presidenta de México. Y estaban presentes ahí en la final.
2: Que hubo jugadores que no le dieron la mano al presidente de Estados Unidos. De Argentina y creo que pero de Argentina sí.
0: Messi ni le quería dar la mano a
1: Trump.
0: Presidente de la FIFA.
1: A Infantino.
0: Infantino. No se lo quería ni dar a él.
1: No.
0: Los argentinos no le querían dar la mano a nadie. Ellos estaban enojados, estaban molestos porque perdieron la final.
1: No entiendo por qué.
2: Pero si es quizás la mentalidad después de perder un partido tan importante.
1: Es que en verdad no sé. Quiero que un argentino nos llame, por favor, para debatir por qué se molestaron o por qué usted cree que se molestaron. En verdad, los argentinos no jugaron bien.
2: No creo que se molestaran, sino creo que se pusieron depresivos. Creo que pusieron más de depresivos que enojados.
0: Sí.
2: La verdad.
0: Y una de las cosas que me gustó es de que Yamal iba. Él fue todo un profesional, aparte de su edad.
1: Sí.
0: Vio tirado ahí, sentado en el pasto a Messi, y él se le acerca y le da un abrazo.
1: Sí, para la gente que critica así Yamal, dice que es muy hablador. No vamos a negar que habla mucho. Pero es un buen jugador. Hay que respetar que juega bien. En este mundial mucha gente dice que es agrandado. Sí, puedo entender que es agrandado, pero o sea, al final, al fin y al cabo, uno se agranda cuando ganas un torneo tan importante con tu país, ¿me entiendes? ¿Sí?
0: Claro.
1: Y más que eres un muchacho muy joven, tiene apenas creo que 19 años, sí. O sea, le faltan que 3-4 mundiales más para jugar.
0: Sí.
1: O sea, y al respecto sobre Messi, no lo vi como jugó contra Inglaterra. Siento que contra Inglaterra también Inglaterra se echó para atrás y no quisieron atacar más cuando le metieron el gol a Argentina.
2: Fue una buena remontada de Argentina, la verdad.
0: Pues es que se echó para atrás Inglaterra.
2: No, pero eso sí, todos los equipos que han echado para atrás contra Argentina se lo han pagado. Y
0: yo te voy a decir algo, si hubiera pasado lo mismo con España.
2: Igual.
0: España,
2: pero España no se quedó atrás. España siguió atrás.
0: ¿Le siguió?
1: Quedó atrás es Argentina.
2: O sea, ahí están los próximos partidos: Egipto, Inglaterra. Cabo Verde no casi, pero sí como que está decidido que seguirse o quedarse. Todos los tres se echaron para atrás y lo apagaron porque te están diciendo: atácame.
1: Sí.
2: O sea, no puedes hacer eso.
0: No puedes hacer eso. Y por ejemplo, en el juego. Argentina estaba totalmente desaparecido, sobre todo el goleador, el ícono, el leyenda Messi estaba desaparecido, hizo 3-4 jugadas que hizo magia.
1: Pudo hacer gol.
0: Pudo haber hecho gol, no se pudo. Hay una jugada donde me encanta, donde Messi se hace un autopase, pero adelante estaba el defensa de España y con un tacón se lo come todo y deja atrás a Messi. O sea, Messi no tuvo la ayuda necesaria. Messi no se apareció porque estaban los medios y la defensa de España pesados. O sea, Messi no es de que hizo un mal juego. No, él hizo lo suyo.
2: No tuvo el equipo.
0: También estuvo enfrente de un equipo con mucha potencia.
2: Un jugador que la verdad hizo pésimo. Pésimo en todo el juego, que la verdad perdió creo que 5 oportunidades para Argentina, Nico González.
1: Uy, sí.
2: Qué partido más pésimo de ese señor. La verdad, yo creo que hasta Ferran juega mejor que él. Yo ahorita estoy pensando que he encontrado un jugador peor que Ferran.
1: Pero también el técnico hizo cosas que no debió hacer, por lo menos me hubiese gustado.

0: resultado que Lautaro hubiese entrado. Para mí Lautaro te puede cambiar un juego ahí rápido. Lo hizo contra este... contra Inglaterra. Uh-huh. Fue el que metió el gol de la victoria, este centro de Messi. Uh-huh. Entonces, para mí, este... hubiese entrado Lautaro. Yo hubiese metido a Lautaro a jugar. Este... Julián hizo un muy buen partido. Corrió lo que Messi no corrió. Y entiendo por qué Messi no corre, porque Messi es un jugador que crea juego. Uh-huh. ¿Me entiendes?
1: Está viejito.
0: No, no, no es tanto por lo viejo, porque por algo siguen ahí, ¿me entiendes? O sea,
2: pues sí. Sí, no, no. Y
1: pero tampoco puedo correr.
2: Messi, mal, sí, pero Messi. Messi
0: ahora sí, un doble. Con Messi contra Mbappé, o sea.
2: No, pues no, claro que no.
1: Nivel 10,
2: ya. Pero no, pero estás diciendo que si Messi probablemente ya esté grande de edad. Este, pero en cuestión de en el fútbol, en futbolísticamente hablando, pero Messi te puede sacar un doble este no, ánimo sí, y le acelera y para pararlo no lo puedes.
1: No, Messi cuando pero, quiere jugar juega.
2: Pero España sí lo probó.
0: Sí.
2: Porque Messi hizo unas jugadas muy buenas el cual este no permitió a Messi que pareciera. 11 tiros los cuales pudieron ver haber sido gol de España, pero el Dibu estaba ahí atrás.
0: Sí.
2: 11 tiros.
0: El mejor jugador de Argentina fue el Dibu.
1: Y yo creo que el partido fue Dibu, para mí.
2: Sí.
1: El partido fue el Dibu.
2: Hay una donde este el España le centra y le remata con la cabeza y es un movimiento de balón que dices tú, oye, eso era para gol, a quemarropa el cabezazo.
0: Ya sé.
2: ¿Sabes cuál te
0: ese,
2: digo?
0: El de... el tiro libre de Lamín.
2: El tiro libre de Lamín, esa es una. Pero qué vuelo de este Dibu, mira.
0: Sí.
2: A dos manos.
0: Sí, este... Hubo dos tiros
2: libres. Ese, libre. Hay uno, mira, hay uno donde le remata de cabeza el mero frente del portero y el Dibu estaba ahí.
0: También lo de Messi pidiendo que le saquen tarjeta a Cucurella porque
2: pero no se tapa la boca
0: se toca como los labios.
2: Se toca, pero es un toque nada más, o sea, no es que
0: se agarra.
2: Y aparte ni se ve que habla cuando pone la mano en la boca.
0: Ahí ya Messi está pidiendo cosas que no tienen nada que ver con el fútbol.
2: Pues es que en la impotencia.
0: Sí, ahí está, creo que ya con uno menos, ¿verdad? Ahí le acaban de sacar la tarjeta a Enzo.
2: Creo que fue en esa falta.
0: En esa falta porque ahí
2: está. Porque Enzo también estaba diciendo, estaba ahí en...
0: que lo revisara.
2: Que lo revisaran. Pero te digo, no, Argentina se vio tan impotente que pedía cosas y se enojaba. Se enojaba y daba patadas. Pero bueno, esa es una de las cosas que también se vio mucho en el fútbol. Mauricio, ¿quieres decir algo?
1: No, pues yo creo que cualquier equipo que esté perdiendo en los últimos minutos en un partido tan importante, pues obviamente va a ir a pedir cosas que no son, a ir a hablar con el árbitro cualquier minuto. O sea, cualquier equipo, creo que no es normal, el equipo que esté perdiendo en últimos minutos, pues va a ir a buscar cosas que no son, y cuando son, pues se enojan hasta más cuando no las dan.
0: Y me imagino la impotencia argentina porque no llegaron al área como para pedir penal, ¿me entiendes? No hubo una falta. Para mí España, como si hubiese sido un equipo latinoamericano, así como Colombia, Uruguay, equipos así, si hubiese sido como 4 a 3 tarjetas rojas. Porque para mí los latinos no se dejan... eso, ¿me entiendes? Uh-huh. Porque ahí había faltas que nada que ver. A Rodri lo tenían empujándolo todo el tiempo. Hubiese sido Casemiro Prime y ahí no se deja.
2: Fíjate, ahorita que dices eso, escuché... Hay personas, ¿no?, que no les gusta el gobierno de algunos países y todo eso, ¿no? Y dice una persona, comenta algo sobre el gobierno, ¿no? Es que el presidente de los Estados Unidos estaba ahí por eso. Pero es... Yo pienso, y hay memes, ¿no? Ahorita de que está el presidente de la FIFA queriendo hacer algo contra España, pero como estaba el presidente de los Estados Unidos ahí presente, no pudo hacer algo. O sea, ese tipo de memes, los cuales surgen polémicas, ¿no? De que verdaderamente Infantino estaba... De hecho, hasta dijeron que tenían chips, ¿no? Los balones. Un chip que se movían solos, sí, por control y cosas de esas. Y hay imágenes donde el balón hasta se mueve de un lado a otro, ¿no? No sé si han visto ese tipo de videos tan locos.
0: No, yo la verdad, primera vez que escucho eso.
2: ¿En serio? Sí, sí, ahorita... No.
0: No sé tú, Mauricio.
1: No, pues yo creo que van a haber gente que tiene un poquita... mentalidad.
0: O sea,
1: cada balón que juega en la FIFA sí tiene un chip. Siempre tiene un chip, pero es de que tocan cuántos, o sea, cuando hay contacto.
2: Entonces,
1: si hay contacto, de si pasa la línea o algo así, pero eso y ya.
2: Entonces, mira, pero no eso, para moverlo, ¿no?
0: Sí,
2: para
0: mover, eso. Esos 120 varones que están dentro del campo lo controla él con un control.
2: No, pero te digo, la gente siempre queriendo hacer polémica, siempre queriendo echarle la culpa a alguien. Pero lo único que sí, los únicos que pueden intervenir en cuestiones si hay corrupción o no en el fútbol, pues son entre árbitros, directores técnicos y todo eso, ¿no? Los jugadores muchas veces no tienen la culpa. Lo único que sí es de que lo que no me gusta de Messi es de que a todo mundo le anda diciendo respétame, pero es algo que es no porque eres un veterano, no porque eres un jugador ya leyenda, todo mundo te va a respetar.
0: Sí, tienes razón, aunque hay que tener el respeto a leyendas así.
2: Mira, que Bellingham, él se le acercó y le dijo, o sea, por favor, no, ¿tú crees que eso es falta? Y Messi estaba, no, respétame, eso es falta aquí. Entonces se le puso al tú por tú. Es fútbol.
0: Claro.
2: Cualquiera te puede dirigir la palabra, cualquiera te puede decir no es cierto esto y lo otro, ¿no?
1: Bueno, es que no, también hay jugadores que, como en el de en la final, el de España, o sea, le hicieron falta. ¿Quién fue? Fue Pedri, creo que le hizo una falta en los primeros minutos a Messi. No, fue Baena. Baena fue el que le hizo una falta a Messi en los primeros minutos.
0: Ah, sí, sí.
1: Y
0: sí,
1: rapidito,
0: sí.
1: Él dice, en vez como hizo Bellingham cuando le hizo la falta a Messi, que le dijo, párate, dice así, que le faltó el respeto, viene Baena y dice, perdóname.
0: Lo levanta,
1: o sea, también si le haces una falta a cualquier jugador, no importa si sea Messi, Ronaldo, lo que sea, no, o sea, ayúdale a levantarlo, aunque no te guste lo que hizo el árbitro, lo que llamó el árbitro, pero también hay que tomar respeto, tampoco es porque...
2: Eso se llama jugadores, respeto deportivo, ¿no?
1: Por eso.
2: Eso es ser profesional, ¿no? Pero te digo, como que Messi está perdiendo un poquito la cabeza de que porque es leyenda, ya no le puedes dirigir la palabra o decirle no, eso no, Messi, o Leo, no sé esto, lo otro, ¿no?
1: No, yo creo que no es porque sea una leyenda o el mejor de todos los tiempos, no creo que sea por eso, creo que porque, o sea, el respeto mutuo. Porque yo a Messi nunca se lo... No le... En el juego ese no le vi faltar el respeto a ninguno de los jugadores.
2: No, para nada.
1: O sea, creo que tiene que ser respeto mutuo y por eso le dice, respétame. Por favor, te estoy respetando tú a ti, respétame a mí también. Uh-huh. O sea, no creo que porque sea... Porque tiene su fama y todo eso. No, yo creo que es por respeto mutuo y por respeto deportivo.
0: Sí, aunque también Argentina no tiene respeto. Messi, vamos a excluir a Messi de eso, pero lo que es Depo, Enzo, Paredes, Lisandro Martínez, Cuti Romero, Montiel, son personas que no tienen respeto.
1: Argentina es una selección.
0: Se hicieron grandes ellos mismos porque ganaron un mundial.
1: Yo no veo a España haciendo eso.
0: Bueno, vamos a esperar unos meses a que siga jugando España, a ver si ellos se creen ya grandes y eso sería ya porque ganaron
1: un mundial. Argentina no le dan respeto porque la verdad Argentina no tiene jugadores que han ganado cosas afuera de la selección. Uh-huh. Argentina nomás se fue grande en el 2022 porque ganó la Copa. Y la ganó por jugadores que la verdad no ganaban nada en su club. Lo que tenían era Messi.
0: Sí.
1: La verdad, y por eso ya algunos jugadores le dieron el respeto a Argentina, pero habieron unos otros personas que dijeron, hey, Argentina, sus jugadores no ganan nada en su club, lo único que tienen y le dan respeto es por la Copa del Mundo. Entonces, ¿por qué vamos a respetar a unos jugadores que se creen no mucho nomás porque ganaron un mundial y no hacen nada en su club? O sea, por eso yo creo que es una selección que no le dan el respeto que se merece.
2: Sí, no, y aparte también la afición, ¿no?
0: Sí.
2: Hay muchos memes, hay muchos dibujos, hay mucho inteligencia artificial donde hacen a Messi vestido de princesa y todo. A Messi le hacen una entrevista y él dice, es una falta de respeto, ¿no? Me tienen y de hecho podemos poner la entrevista a ratito.
0: Creo que con todos, con Mbappé, pues cualquiera que pierda, le hacen un meme. Y eso también es como ignorancia de la gente, en mi opinión. Porque...
1: Bueno, pero para eso son las redes sociales. Para hacer reír a la gente que no tienen neuronas en la cabeza.
2: Sí, no, pues...
1: Para eso son las redes sociales. Sí.
0: También que... Si comparamos 2010, yo no recuerdo, no sé si Mauricio sabe o algo, yo no recuerdo a Iniesta, a Xavi siendo tan agrandados cuando ganaron el mundial.
1: No, es que en 2010 todos los jugadores de España eran jugadores muy respetados, se respetaban mutuo. O sea, en el 2010 la Copa, yo no miré casi ninguna pelea. Bueno, no, ni estaba yo nacido todavía, pero en las cosas que yo he visto, no he visto yo que fueron un partido sucio, ¿no? He visto que los jugadores eran que iban por el jugador y no por el balón. O sea, si hacían falta, por lo que yo he visto, ¿verdad? Si hacían falta, iban a levantarlo, a pedirle perdón y ya, respeto mutuo. No como ahora son cosas que algunos jugadores lo toman personal.
0: Sí. Pero es que siempre volvemos a lo mismo. Argentina no sabe ganar ni perder. Perder mucho menos. Porque creen que son los mejores. Si fuiste el mejor. Fuiste el mejor por tres años.
1: Okay. Fue el mejor por tres años. Sí, ahora es el segundo mejor.
0: Sí, o sea, claro, porque perdió la final.
1: O sea, tienes tu trono hasta que alguien más te lo venga a quitar. Y esa es la realidad.
0: ¿Qué te parece si hacemos como un 11 combinados entre todos de la final?
1: Está bien. ¿Tenemos tiempo?
2: Sí, dale.
0: Vamos a ver. Es que no me acuerdo todos los jugadores que jugaron. Solo vamos a hablar, o sea, cómo salieron titulares, ¿ok? Los titulares.
2: Venga. Mira, antes de que empieces, mira, déjame te pongo la entrevista de Messi.
3: Me enoja bastante ver cómo todo el esfuerzo de mi vida en el Mundial se reduce a un meme donde me visten con falda de princesa. Tengo que soltar esto porque ya no me puedo quedar callado. Llevo días viendo cómo se burlan de mí en redes sociales, subiendo videos donde me ponen una falda de princesa como si todo lo que logramos fuera un chiste. Para mí, esto es una total falta de respeto a mi esfuerzo y al de todo mi equipo en el Mundial de Fútbol. No es justo que minimicen nuestro trabajo de esa manera. A nosotros, nadie nos regaló nada en este torneo. Cada partido que...
1: ¿Ven? Bueno, yo creo que eso...
0: ese no es Messi.
1: Yo creo que eso es artificial.
2: Todo es artificial, o sea, en este mundo.
0: Ya uno no cree que es artificial. Ya uno no sabe qué es verdad o mentira.
2: No, pues no. El asunto es de que... mucha gente se basa eso. No tienen por dónde darle y pues bueno, para sacar likes y para sacar todo eso. A ver, vámonos ahora sí, con lo que sigue.
0: Vamos a empezar desde portero hacia arriba. Unai Simón contra Emiliano Martínez, o el Dibu.
2: El Dibu, sí.
0: Yo creo que el Dibu por muchísimo.
1: Potasio, ajá.
0: Lateral derecho. Estamos hablando del 11 titular, ¿verdad? Montiel y
1: Porro.
0: Y Pedro Porro.
1: Porro, para mí que
0: Pedro Porro para mí fue mejor que Montiel. en mi opinión. ¿Usted qué opina?
2: Porro. Sí, porro, sí, no, sin duda.
0: Este, primer central, Cubarsí contra el Cuti Romero.
2: Ok.
0: Para mí Cubarsí hizo un muy buen, una buena final, en mi opinión.
1: Yo creo que Romero tuvo una buena final, hizo un partidazo, pero Cubarsí con todos los partidos muy, muy importantes para el Barcelona y para España. Entonces yo creo que ese era para Cubarsí, se lo de Cubarsí.
2: Ok.
0: Laporte contra el Licha Martínez.
2: Tú dale, yo te voy a decir ahorita algo.
0: Contra el Licha Martínez.
1: Yo creo que ahí me pongo yo. Pero, o sea, para mí yo creo que no me gusta ninguno de los dos como juegan, pero pongo a Laporte.
0: Laporte hizo mejor. O sea, hasta en los datos dice que es mejor. Este, Cucurella contra Tagliafico. Aquí es más parejo, en mi opinión, porque uno marcó a Lamin decente y otro más o menos marcó a Messi. Que yo no vi una disputa así grande con Messi y Cucurella.
2: Déjame mandar un saludo rápido a la señora Hackett, que probablemente nos está escuchando. Ya, dale. Miss Hackett, hi.
1: Oh, hola, Miss Hackett.
2: Dale.
0: Cucurella para mí, 100%.
2: Cucurella no, ni sin duda.
1: Me van a llamar loco, pero yo creo que Tagliafico sí cubrió muy bien a Lamin. Y yo creo que por eso lo voy a Tagliafico a mí. Yo lo voy a Tagliafico.
0: Recordemos que Argentina jugó con un 4-4-2 y este España jugó con un 4-2-3.
2: Y se veía bien pintadito. De hecho, hasta estábamos viéndolo ahí en la familia y le dije, mira, le dije a mi hijo y a un primo que estábamos ahí, le dije, mira, se ve bien pintadito el 4-4-2 de España, pero sí, pintadito. Y con eso tuvo para poder darle un baile a Argentina.
0: Este, bueno, voy a ponerlo así. La mejor forma para este Rodri contra McAllister.
1: Rodri.
0: Esto
1: Rodri.
0: No se debate ya. Este, Fabián Ruiz contra Enzo Fernández.
1: Para mí no, para mí ibas ahí tenés que poner Fabián Ruiz con De Paul.
0: Es que lo estoy poniendo dos centros y los dos centrales. ¿Me entiendes?
1: Pero ahí lo veo a Fabián, pero si pones a Fabián Ruiz y a De Paul, lo veo a De Paul.
0: ¿Tú crees?
1: Sí.
0: Bueno. Sería entonces Fernández contra Baena. Alex Baena. Aquí yo me voy con Baena, aunque no jugó casi nada. Pero
1: no,
0: es
1: que yo lo dejo Fernández porque Baena es un jugador que me cae muy mal.
2: ¿Y por qué te cae mal?
1: No sé, creo que es un jugador que es como Simón. Lo que pasa es que con Baena sí tienen los números y Simón no tiene los números, pero creo que tienen la misma forma de juego y la misma actitud en su equipo.
0: Bueno, este, Lamin contra González, Nico González.
1: Lamin.
0: Lamin hizo un muy buen partido. Jugó los 120 minutos. Lionel Messi contra Dani Olmo. Para mí Olmo jugó mejor. Solo porque Messi no tocó el balón, pero yo creo que sí. Messi hubiese tocado más balón.
2: Es que sí lo tocó, Matías. Sí lo tocó.
1: Pero, o sea, el asunto sí lo tocó, es que pero es que Argentina no lo ayudó.
2: Es que no, y aparte.
1: Y no lo ayudaron tampoco.
2: Aparte de que no lo ayudó, no podía con lo que estaban marcando a Messi. No podía. Pero sí lo tocó.
0: Oyarzabal contra la araña, Julián Álvarez. Aquí
1: yo creo los que
0: dos
1: los
0: jugaron
1: dos.
0: Mal.
1: Los si los dos jugaron, estuvieron los dos.
0: Muy mal. Yo no
1: igual
0: vi,
1: partido, los dos estuvieron
0: como partido. Me dijeron que Oyarzabal iba a meter dos goles, entonces, o sea, yo dije, entonces
1: Oyarzabal siempre marca con su selección. Cada final marcan con selección. En esta final no marcó.
0: Yo recuerdo que la Eurocopa jugó bien también, marcaba goles y eso.
1: O sea, Oyarzabal en la Real Sociedad, no sé qué le pasa. Sí, es un buen jugador en su club, pero con España se activa, la verdad, es un jugadorazo en España.
0: Yo creo que hasta que empató en la Nations League contra Portugal, ¿verdad? Gol de Cristiano y Oyarzabal, ¿verdad?
1: Sí, yo creo.
0: Y después fueron a penales.
1: Y ahí perdió España.
0: Con gol de Cristiano, el GOAT, en mi opinión, aunque el debate terminó ya, en mi opinión. Ahora Messi es el mejor jugador.
2: ¿Tú crees que Messi es el mejor jugador? Oye, ¿quién se va a llevar el balón de oro, la bota de oro?
0: Yo creo que este año se debería cancelar porque nadie se lo merece.
1: Sí, okay, yo creo que nadie se lo merece, pero
2: ¿cuántos goles quedó Mbappé?
1: 10.
2: Ahorita estás haciendo 1-1, ¿no?
1: Sí, pero es que...
2: Yo te voy a decir, después, ahorita nos vamos a ir más a ratito a la pausa, faltan un par de minutos para irnos a la pausa, pero te voy a decir, en mi opinión, las cosas o con datos, las cuales, que no solamente era el 1-1, pero bueno, dime, ¿quién se ganó o quién se va a ganar? ¿O cuántos goles quedó Mbappé? ¿Cuántos goles quedó Messi?
1: Messi 8, Mbappé 10. Pero Mbappé no se puede llevar el balón.
2: ¿Por qué no?
1: Porque no ha ganado nada con su equipo.
0: Eso sí es verdad.
1: No tiene nada con su equipo y espérate. El balón nomás tiene goles. Ya. Es el único que tiene.
0: Ajá, espérate. Pero el Balón de Oro recuerda que es un premio individual. No es un premio...
1: ¿Y qué ha ganado individual Mbappé?
0: Mbappé es pichichi.
1: Sí, todo el pichichi compite de la liga y el pichichi del mundial.
0: Ajá.
1: Ah, o sea, y el los clubes
0: del mundial, o sea, cualquiera,
1: o sea, es un pichichi. Pero mundial también cuentan individuales con su equipo.
0: ¿Y qué?
2: Pero o sea, tiene que ver eso.
0: Entonces, mira, ¿qué puede
1: tiene
0: ganar?
1: Que ver muchas cosas. O sea, no pueden para decir mí, que Mbappé pues, tiene, sí tiene posibilidad en top 5 máximo y mínimo. Pero ganarse el Balón de Oro, la verdad que no.
2: Estamos hablando del mundial. O sea, hizo más goles.
1: Pero en el mundial tampoco ni se merece el Balón de Oro por el mundial, que es un golazo. Tiene golazo. Mm. Tiene los goles. Pero si para ganar un Balón de Oro basado en un mundial, tampoco. O sea, no, lo único que tiene goles.
0: Mira, así.
2: Bueno, entonces, pero
1: no se ganó ni el tercer puesto.
2: Pero Mbappé no tiene los años que tiene Messi para poder competir para un Balón de Oro. Entonces, ¿siempre se lo va a ganar Messi?
1: Messi no se merece este Balón de Oro tampoco.
2: Ahí está, y Messi lo ha hecho cosas desde que está Infantino, pero ha hecho cosas.
0: Mira, sería Mbappé 10 goles, Messi 8, Erling Haaland 7, Jude Bellingham 7, Ousmane Dembélé 6 y Harry Kane 6.
2: Yo no pondría los de 6. Yo pondría los de 8 para adelante.
0: Yo creo que a partir de Bellingham hasta Mbappé ya contaría ya.
2: Sí.
0: El máximo asistidor y no importa... fue Michael Olise con
1: 7. Yo creo que lo de... O se lo lleva Dembélé otra vez por lo que ha ganado en el PSG y por lo que hizo en el Mundial. Que tiene que tiene Dembélé 6, 5 goles. O se lo lleva Olise. Dembélé o Olise. Porque tienen sus clubs y hicieron un mundial que la verdad fascinante, hicieron un buen mundial.
0: Olise fue el máximo asistidor con 7, después viene Bruno Guimaraes con 4, o sea, casi el doble.
1: Para mí, o se lo lleva uno del Barcelona o se lo lleva uno del PSG otra vez.
0: En
1: mi opinión.
0: Para mí, el que se lo merece sí es Ousmane Dembélé otra vez.
1: O Dembélé o uno del Barcelona se lo lleva.
0: El Barça, ¿y quién se lo lleva al Barça? Ferran.
1: Por el amor de Dios.
0: Entonces.
1: No me hagas que. No, mira, que te tengo al lado, loco.
2: Mira.
1: Te tengo al lado.
0: Ya va, entonces, mira, Lamine no hizo nada.
1: No estoy diciendo que Lamine se lo merece. Lamine es. Para mí, que Lamine ya está muy joven para que le den un premio así tan importante. Yo creo que unos 2 años, quizás sí.
2: ¿Qué tipo de premio se puede llevar por el Mundial?
0: Ni se llevó el jugador más joven, solo llevó Pau Cubarsí.
1: Pero el Cubarsí es un
2: mejor. Es que bueno, hay que ser sinceros, Lamine no se vio mucho en todo el Mundial.
1: En todo el Mundial no se le vio nada.
0: Sí.
1: Si tuvo una.
2: No se le vio nada. Pero,
1: sí, cuando tocó el balón, sí hizo buenas jugadas.
2: No.
1: Tiene los goles, pero tiene asistencia, eso sí, pero no tiene los goles.
2: Remates, asistencia, regates, sí tocaba el balón y hacía un poco de magia con el balón,
0: sí,
2: pero
0: descalibraba defensas muy fácilmente, porque es un jugador que hace eso muy fácil, pero se ganó 2 MVP de 2 juegos que no hizo nada. Eso sí lo vi bastante raro, porque no hizo nada Lamine y se llevó los MVP. Lo que faltaba es que se llevara el MVP de ayer y sin hacer nada. Según tú, un jugador de Barça puede ganarlo. ¿Quién? ¿Rafinha? No.
1: ¿De qué estamos hablando? De uno que ganó el Mundial.
0: Ok. Lo único del Barça que es Pau Cubarsí. Pedri, Lamine, Torres, Eric García.
1: Yo creo que de ahí lo que tiene...
0: Ninguno del Barça se debería más ganar el Balón de Oro.
1: Entonces es Dembélé.
0: Dembélé
1: y si el único que sí tiene posibilidad del Barcelona es Pedri, para mí.
0: Pedri no hizo nada en este Mundial. No se vio, yo no lo vi.
1: Pero tiene goles en la Liga, lo que te estoy diciendo. De los goles de la Liga, de ahí del Mundial, lo tiene Pedri. Para mí, lo que tiene la posibilidad en Barcelona es Pedri. Y ya después es Dembélé. El que yo miro de campeón del Balón de Oro es Dembélé.
2: ¿Campeón de oro?
1: otra vez yo miro que es Dembélé. Tiene con el PSG y para hizo un buen mundial.
0: Para mí Harry Kane no lo dejemos fuera, ¿viste? Harry Kane hizo un mundial normal.
1: Hizo buena temporada también.
0: Hizo una muy buena temporada con el Bayern. Creo que ganó todo en la competencia de Alemania, igual que Olise fue el máximo asistidor. No metió, creo que metió un gol en el mundial, creo.
1: ¿Quién?
0: Olise, nada más creo que metió uno. Y falló como de regalo los goles contra Inglaterra. Falló como tres. Y está ahí para meter gol y falló. Hizo un partido bastante mediocre, Olise, jugando por el tercer puesto. Que para mí ese juego no se debería ni jugar.
1: Yo creo que
2: ese ¿el tercer juego... puesto? Oye, qué aburrido
1: esos goles.
2: Francia-Inglaterra.
1: Esos goles, la verdad.
2: 6-4. ¿6-4?
1: Esos goles, la verdad, lo hicieron para que gritemos nada más. O sea, pero, es un juego muy aburrido.
0: Bueno, gracias a ese juego, Messi no fue el máximo
2: anotador. Ajá. Sí, porque es juego oficial.
1: Y no hubieran quedado empatados.
0: Sí.
2: Es juego oficial.
1: Y lo llevó Inglaterra. Yo pensaba que lo iba a llevar Francia, la verdad.
2: Oye, vámonos a una pausa y ahorita regresamos.

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0: Y ya estamos de regreso aquí adentro del área. Y Mauricio, Matías, estábamos platicando. Yo soy su servidor, Alberto Benilla. Y pues bueno, déjame le repito, porque me estaban reclamando aquí los muchachos que no hemos invitado a la gente a que nos llamen. Pero bueno, el número de teléfono es el 574-232-9725. Es el teléfono de cabina. El WhatsApp es el 574-210-9871. Si nos llevas a cabina, es de Cincho que nos estás dando permiso de que salgas al aire.
1: Es a juro, pues.
0: Ajá. Pero si nos llamas al WhatsApp, podemos leer tu mensaje y decir tu nombre. Y si no quieres que digamos tu nombre, solamente mándanos el mensaje y ya es todo, ¿no?
1: Solo con el mensaje.
0: Pon nada más ahí anónimo, no me gusta lo que están hablando. Si me gusta, mi favorito es
2: No saben de fútbol.
0: Si saben de fútbol, cosas, lo que quieran decir, aquí estamos. En el 574-210-9871 por WhatsApp. Y el número de cabina es el 574-232-9725. Y la página web donde nos pueden escuchar también, aparte de la 93.5 FM, es
1: radiosorlatino.org.
0: Ahí nos puedes escuchar, abres la página web, pones a escuchar ahora o en vivo. El botón está ahí al lado izquierdo hacia arriba y nos vas a poder escuchar en vivo. Bueno, estábamos hablando acerca de que...
1: estábamos hablando de la final.
0: Ok. De que estábamos el 1-1, ¿no? Uh-huh. Déjame te lo digo yo, te lo pongo por equipo. Ok. Ok. Uh-huh.
1: Después quiero hablar de un tema ahí que me gustaría saber su opinión.
0: Ok, espérame tantito. Uh-huh. Déjame repito otra vez los números de teléfono. Me están mandando un mensaje aquí urgente que repita los números de teléfono más despacio. Números en cabina: 574-232-9725. WhatsApp: 574-210-9871. Página web:
1: radiosaborlatino.org.
0: Le picas en el botón en vivo y ahí nos puedes escuchar en valga la redundancia, en vivo. Y llámanos, mándanos un mensaje y aquí estamos para cualquier cosa. Ok, en cuestión de Argentina-España. Uh-huh. Ok. España demostró un dominio totalmente abrumador.
1: Sí.
0: Ok. O sea, estaba encima de Argentina. Ok.
1: Y por mucho.
0: Por bastante. Te voy a decir por qué. Posesión de balón. Sabemos que España dominó con el balón, con un 66% frente a un 34% de Argentina.
1: Tan poco. Tan,
0: 34 es nada.
1: No, pero yo sí.
0: Es que sí tocó la pelota Argentina.
1: Bueno, yo no vi. Yo estaba viendo puro rojo tocando la pelota.
0: Pues sí, pero sí tocó. Sí tocó.
1: Sí.
0: Hubo 774 pases de España completados de España, que viene siendo un 90% de precisión. Uh-huh. ¿Ok? Rompiendo récords históricos, ¿verdad? Hablando de Copas del Mundo. Y Argentina solamente logró completar 357 pases.
1: No es mucho para la Argentina que viene.
0: Exactamente. Es nada para la poderosa Argentina europea.
1: La que era actual campeón.
0: Europea. Muchos dicen que son europeos.
1: Sí, sí. Están al lado de Inglaterra.
0: Sí,
1: de la
0: isla, sí. Remates o disparos. España disparó un total de 20 veces al arco. Uh-huh. 20 veces disparó. Uh-huh. 11 de ellos a puerta, los cuales... el Dibu estaba ahí atrás. 10
1: paró Dibu, ¿verdad?
0: 11 paró.
1: Ajá, 11.
0: Ok.
1: Ah, porque el disparo de gol no cuenta, ¿verdad? No están contando, ¿o sí?
0: No. Ah. España disparó un total de 20 veces. De esos 20 eran 11 a la puerta. Uh-huh. Ok. Argentina solamente realizó ni más ni menos que 2 disparos en todo el encuentro. Y ninguno de esos 2 fue a puerta. Ok. Tiros de esquina, España cobró 9 saques de esquina contra 4. Esa nada, no se puede comparar mucho. Pero los saques de esquina de Argentina fueron por un error del defensa. O sea, no fue porque remataron y ay, la sacó en el hilo de la...
1: O la sacaron los defensores,
0: ¿no? O sea, solamente fueron errores de los defensores que la tuvieron que sacar por la esquina. Tarjetas. Argentina. 5 tarjetas amarillas y una expulsión, que fue de Enzo Fernández, ¿verdad? Uh-huh. Mientras que España terminó el partido...
1: Creo que con 2, ¿verdad?
0: Sin amonestaciones.
1: ¿Verdad? Sí.
2: Soma Pacífico.
0: Acércate al...
3: Soma Pacífica.
0: Entonces, tu estadística de 1-1 está excelente. Pero para mí, la estadística se los... Es España, puro España.
1: Lo que pasa es que cuando hicimos el 1-1 solo contamos más que todo como el nombre.
0: El nombre. El
1: jugador.
0: Sí, el nombre del jugador.
1: No por lo que hizo en el partido, sino que... Bueno, sí, y a la vez no, porque fue por, más que todo por el nombre, ¿me entiendes?
0: Sí, pero bueno, ahí sabemos que en cuestión de dominar el balón, España se lo llevó completamente. Uh-huh. En disparos, España se lo llevó completamente. Yo te dije una vez, no recuerdo si corrígeme si estoy mal o... Te dije una vez... Cuando le jueguen a Argentina limpio, no va a saber qué hacer. No va a saber qué hacer y va a perder. Fue hace como 2 lunes atrás. te lo dije y me estoy acordando porque España jugó limpio. Uh-huh. Y España no cometió ninguna falta. De tarjetas, cometió faltas.
1: Sí, claro.
0: Pero las faltitas de... Pues es fútbol, es contacto, ¿no? Pero yo te dije, claro, si viene un equipo y le juega limpio a Argentina, Argentina va a perder. Y Argentina no va a saber qué hacer. Mm-mm. ¿Por qué? Porque no cayeron en su juego. Porque Argentina es... Los jugadores de Argentina son provocadores. Te provoco, me haces falta, te sacan amarilla.
1: Se les volteó la tortilla, como dicen muchos de Argentina. Bueno, ¿tú qué opinas, Mauricio?
3: Bueno, yo creo que Argentina, como dicen ustedes, es un equipo que tiene su forma de ganar de una forma, creo que muy cuestionables, pero a veces le funcionan y esta vez no le funcionaron. Le salió guaya la cosa, pero...
0: ¿Le salió qué?
3: Guaya.
0: ¿Qué es eso?
1: Traducción, por favor.
0: Traducción, por favor. Producción, una traducción aquí, por favor.
3: Que le salió mal. O sea, no le dio el plan.
0: Ok, ¿así se dice en tu país?
3: Alguna gente, por unas regiones.
0: Ok.
1: ¿A ustedes les gustó más esta final o la final del Mundial pasado?
3: La del Mundial pasado.
1: La del Mundial pasado me fascinó.
3: Por mucho la
0: el mundial pasado te fascinó aunque le hayan regalado 5 penales a Argentina.
1: El mundial final, estamos hablando del partido final. 18 de diciembre del 2022. Y te voy a decir por qué. Solo por un jugador que se llama Kylian Mbappé.
0: Okay. Aunque haya perdido, sí, pues se aventó un partidazo.
1: Lo que pasa es que este partido fue 100% dominado por España. El partido del 2022 fue dominado gran parte de Argentina, pero eso no significó nada para Mbappé. Mbappé se pasó eso por... Ajá.
3: Pero es que en el Mundial pasado, Francia era un equipo que jugaba directo, si no le gustaba tener posesión de balón. Y en ese tiempo, Argentina le gustaba tener posesión de balón. O sea, tenían la posesión de balón en casi todo su juego. Ahora, y tenían los jugadores. En aquella vez tenían a Di María, que
0: María.
3: Y lo jugaban tanto, creo que el único partido que jugó, uno de los que agarró muchos minutos fue la final. Pero en ese mundial...
1: Y metió gol.
3: En ese mundial jugaban con mucha posesión.
0: Muy bien.
3: Pero en este mundial, la Argentina se le miraba muy directo.
0: Nos están mandando un mensaje de texto. Una persona dice, Mayra, buen trabajo. Muchachos, buen trabajo. Mauricio, gracias, gracias. Matías, muy buen
1: gracias,
0: trabajo.
1: Muchas gracias.
0: Cada quien tenemos nuestros gustos y defendemos al equipo o al jugador que nos gusta, ¿no? Y un saludo, por favor, a Carla, Alfredo y Regina Rivera. Un saludo, saludo a ellos, saludo, que nos están saludo escuchando.
3: Muchas gracias, por
0: muchas gracias por escuchar, por apoyar. Y bueno, y muchas gracias por escribir. bien, entonces.
3: Nuestros primeros.
0: Nuestros primeros.
3: Aplausos, aplausos. Aplauso. Gracias por animarse. Bien, bien,
0: bien. Bueno, es un logro, es un logro. Ahora, Matías.
1: Sí, te digo que solo por un nombre, Kylian Mbappé hizo 3 goles. Él solo, porque Francia no lo consideraban como para ganar el Mundial ese año, me acuerdo. Que nadie puso a Francia top para ganar el Mundial.
0: No, pues era totalmente 100% Argentina en ese momento.
1: Solo seguían a Francia y porque mundial estaba Kylian Mbappé, nada más por
3: como ahorita, Kylian ahorita Argentina nomás era Messi. Pero en el Mundial 22 seguían a Francia y llegaron a la
1: lejos
3: final
1: por Mbappé. Por Mbappé.
0: Pero te voy a decir algo, muchos se decepcionaron de... Es que creen, lo agarran muy personal. Para mí, Messi sigue siendo un jugadorazo.
1: Oh, sí.
0: Los anti-Messis van a decir es que hasta se apareció nada más ahora cuando Infantino apareció en la FIFA. Lo que sí ha habido ya de viejo Messi, que se va para el Miami y viene Infantino y les da una copa que nada que ver y los mete a un torneo que nada que ver, que de repente al Mundial de Clubes, de repente H, ¿por qué? ¿Me entiendes? Cosas de esas, pero son cosas del fútbol. A Messi no le vas a quitar que es un muy buen jugador, que ha ganado lo que ha ganado por ser un buen jugador. Es un monstruo. O sea, desde que empezó, hay videos cuando empezó chiquitillo, dominaba la pelota. O sea, desde pequeño dominaba la pelota. No le vas a sacar eso. No. O sea, no vas a poder quitárselo, aunque seas anti-Messi. Perdóname, anti-Messi, pero no lo vas a poder evitar que Messi es el mejor jugador del mundo, ¿verdad? Igual como Cristiano Ronaldo, si no hizo nada en este mundial es porque Cristiano Ronaldo no tiene equipo. Cristiano Ronaldo, si tuviera el mismo equipo como tiene Messi en Argentina,
3: bueno, y ahora sí
0: hubieran estado jugando las semifinales fácil.
3: Ahora sí me bancan que Portugal es pecho frío, ¿no?
0: No es de porque que sea tiene, pecho frío, es de que no...
3: Equipo, y la verdad, hicieron un buen mundial, pero no hicieron lo que esperábamos, lo que alguna gente esperaba.
0: ¿Pero por qué les llamas pecho fríos?
3: Por lo que dijo él, dijo que pecho frío es cuando tienes buen equipo y no logras nada. Y la verdad, Portugal no lograron lo que estaban esperando, ni
0: no,
3: sus fans.
0: Yo no les dijera pecho los, frío.
1: No, espérate, porque mira contra quién perdió Portugal.
3: Contra España, pero por el amor de Dios, se complicaron en la fase de grupo. ¿Se complicaron o no se complicaron?
1: No, ya va, pero tú no puedes llamar pecho frío cuando tú pierdes con el campeón.
3: No, pero en ese tiempo ni sabían que eran el campeón, o sea...
0: No, bro, pero ¿cómo viene jugando? No,
3: pero se complicaron en la fase de grupo, ¿sí o no?
0: Para mí España era el favorito.
3: Bueno, Portugal se complicó en la fase de grupo, ¿sí o no?
1: Sí, se confió contra República del Congo, pero a partir de ahí ya.
3: Y después de ahí se siguió complicando en unos juegos.
1: ¿Contra cuál? Croacia. Croacia terminó ganando. Terminaron ganando a Croacia.
3: Pero se complicaron, o sea, fueron hasta, creo que hasta extra tiempo se fueron en el juego, ¿no? Pero en todos los juegos se complicaron,
0: no,
3: o sea,
0: mira, yo no
3: tienen jugadores. Y se complican porque la verdad no...
0: Bueno,
3: para mí que el problema no son los jugadores, para mí que el problema es el entrenador ya.
0: Ok, para ti porque son pechos fríos. Para ti, Matías.
1: Para mí es que son... Hay muchos jugadores que piensan en sí mismos.
0: Para mí también. Ese es mi punto de vista.
1: Todos son
0: individuales. No es de que sean pechofríos. Es de que quieren ser alguien como lo ha hecho Cristiano Ronaldo. ¿Sí me entiendes?
1: Sí.
0: Es, por ejemplo, ok, hey, yo no quiero... ¿Sabes qué? Yo no quiero que meta gol. Yo en su equipo, yo soy de Portugal, yo juego atrás de Ronaldo, de Cristiano Ronaldo. Yo quiero meter el gol, yo no quiero que meta gol él. Aunque es de mi equipo.
1: Sí.
0: Pero yo quiero que me vea la gente como ven a él, como ven a Messi, como están viendo a Mbappé, como están viendo a fulano, mangano, perengano. Llega un momento en de que no es porque sea pecho frío, es de que porque tiene las ganas de ser reconocido como esos jugadores. Son egoístas, envidiosos.
1: De todo. Ellos piensan en sí mismos. ¿Me entiendes? Uh-huh. Ese mediocampo que mucha gente dijo que iba a ser el mediocampo del mundial, ¿o no?
3: De que
1: Joao Neves, Vitinha y Bruno Fernández.
3: Yo no estoy hablando de los jugadores, estoy hablando del equipo en total.
1: Bueno, o sea,
3: el equipo total, no estoy hablando de un jugador. Si tienen jugadorazos, como le dije, tienen buenos jugadores, pero no juegan como equipo y no pueden jugar
1: por la individualidad de
3: por eso jugador,
1: pero no es porque son pecho fríos,
3: la verdad. Son de más, son como el Atlético de Madrid. El Atlético de Madrid tiene buenos jugadores. ¿Para qué decirlo? Tiene buenos jugadores, pero no tienen el plan de juego. O sea, no lo dan lo que tiene, no le dan
1: buenos jugadores. Para ti Zorlo es un buen jugador.
3: Zorlo es un jugadorazo, loco.
1: ¿Y por qué no juega? ¿Por qué no juega? Porque donde está jugando Zorlo juega
3: porque Julián, está Julián Álvarez.
1: Entonces no es un buen jugador.
3: O sea, ¿cómo vas a decir que no es un buen jugador si juega en un equipo
1: top del mundo? Si tú eres muy bueno, tú tienes que ser titular en tu equipo.
3: Es un equipo top, por el amor de Dios. Cualquier jugador que esté en un equipo de las ligas mayores, de la Liga Premier, Bundesliga, Serie A, de hasta la de la Liga de Pechofriados, de esas de Francia, son
1: Ligue 1.
3: O sea, son jugadorados todos menos Fran. Pero
1: no entiendo cuál es el hate con Ferran, loco.
3: Bro,
1: no
3: es que
1: entiendo. Metió con Ferran en el mundial. Metió el gol.
3: No, es que ya está hablando de con el Barcelona.
1: Pero Ferran es como mediocre.
3: Es que Ferran es muy un pecho frío. La verdad, frío. Hemos perdido juegos por él. Sí, hemos ganado juegos por él, pero los partidos que podíamos ganar con los goles que se perdió, no lo hubiéramos complicado tanto la liga de este año.
0: ¿Cómo consideras a Noruega?
3: Noruega. Pero Noruega es un equipo que la verdad
0: también brilló. ¿Pecho frío?
3: No, Noruega brilló. O sea, Noruega, yo ni había Noruega que pasaran los 30 hasta los 10. ¿Sabes? No miraba Noruega.
1: ¿Y Brasil?
3: Brasil, la verdad, es
1: ¿pecho frío?
3: Muy pecho frío.
1: ¿Por qué? Mundial le dice pecho frío.
3: En este mundial.
1: Ah, ok.
3: Este mundial, un pecho frío. Y yo no estoy hablando. Y en este mundial, Portugal.
0: Bueno, porque no demostró el fútbol que tiene.
3: Por eso, si tiene jugadorazos y no demuestra el fútbol que tiene. Igual con Portugal, tiene jugadorazos y no muestra el fútbol.
0: Ok, defíneme pecho frío.
3: Lo que dije el otro día. Que tiene. Cuando tiene
0: No.
3: Cuando
0: no.
3: Tiene el plan de juego.
0: No, espérate.
3: Y jugadores y no hace nada.
0: Defíname.
3: Ya lo definí.
0: No, dijiste como dijo este.
3: Pues lo mismo.
0: No, lo que dices tú. ¿Qué dices tú?
3: Pues yo
0: no le eches la culpa a Matías.
3: No estoy echando la culpa. ¿Cómo dice? Agree.
1: Apoyas.
3: No.
0: Perdón. Se le olvidó el español al muchacho.
3: Es que ya me está viendo gringo. No. Yo apoyo la definición que él da.
0: Ok.
3: Y me van a decir que no. Portugal y Brasil no mostraron fútbol que traen.
1: Colombia también es pecho frío.
3: Es que Colombia no lo cuento tanto. Porque...
0: Bueno, es que
3: Colombia, mira,
1: pecho frío, perdió contra Suiza, por favor.
3: No, es que yo no, es que
1: en penales.
3: Es que Colombia, la verdad, tiene un buen equipo, pero no sé, no tiene el plan de juego.
1: Bueno, tiene buen equipo.
3: Perdieron
1: contra Suiza y no es pecho frío.
3: Pero es que es que no tienen el plan de juego. Para mí es que no tienen un plan de juego bien. Y no creo que sean muchos los jugadores. Creo que en esos tres, es que Ancelotti tiene el plan de juegos. No, Brasil son los jugadores, totalmente.
1: Brasil es pecho frío. Francia.
3: No, Francia no es pecho frío.
1: Pero tuvo todo para ganar el mundial y no lo ganó.
3: No lo ganó por. Uy, casi digo una mala. ¿Cómo es? Una. Estupidez.
0: ¿Estupidez?
3: Ay, no, que no puedo.
0: No, es una tontería.
3: Bueno, entonces. Francia no ganó porque no quiso. No es verdad. Francia en partido contra España no se le miró.
1: Ah, bueno, es que mira, o sea, mira, soy Mbappé, yo no quiero ganar hoy, quiero hacerlo a España.
3: Bueno,
1: no,
3: es mira, a Mbappé le lo dio lo que le hizo Messi en esta final, no le pasaron el balón. Mbappé no tuvo posición de balón, sí tuvo, pero
0: ¿qué hizo? No, y cuando lo tenía no lo paraba.
3: No, sí.
0: O sea,
3: que tuvo unas 5 jugadas y ya.
1: Inglaterra, sí, pero... es pecho frío.
3: No, mira, Inglaterra ni lo miraba en las semifinales, yo la verdad.
0: Inglaterra yo tampoco.
3: Yo Inglaterra.
0: Pero mira, Argentina, dime. Me preguntaba un primo este fin de semana, ¿contra qué equipo fuerte jugó para poder llegar a la final Argentina?
1: Inglaterra,
3: nada más
1: Inglaterra.
0: Para mí, Argentina...
3: que Argentina se complicó, porque la verdad que
1: porque quiso
3: se complicaron.
0: Pero para mí Argentina es pecho frío.
3: Sí, también, la verdad, Argentina. Argentina.
0: Para ti todos son pechos fríos, Mauricio.
3: No, es que la verdad.
1: Todo menos Francia. Y Francia quedó en cuarto.
3: Es que Francia no ganó porque no quiso, bro. O sea, Argentina jugó, tuvo el plan.
1: Eso sí es verdad lo que dice Mauricio, de que se complicó Argentina. Porque
3: Argentina
1: se confió contra Cabo Verde. Porque Cabo Verde.
3: Y la verdad, en el mundial nadie se tiene que confiar.
2: Pero le jugó al tú por tú.
1: Yo sé.
3: Sí,
1: yo
3: en
1: sé.
3: El mundial ningún pero equipo se tiene que confiar.
1: En el mundial tú no te puedes confiar así. Aunque no. Tú vengas de ganarle a Francia, a Inglaterra, a Brasil,
0: Países Bajos.
1: ¿Me entienden? Tú no, sí. Puedes, no te puedes desconfiar. ¿Bosiña? Bosiña, un porterazo.
3: El equipo con
1: porterazo.
3: Que me dejó. Con que me dejó que dije, wow. Tío, wow. Yo yeah. Pensaba que. Países Bajos. Yo pensaba que Países Bajos iba.
1: Alemania.
3: A ser.
1: Alemania me sorprendió.
3: Alemania también me sorprendió.
1: Perdió contra Paraguay.
3: Pero es que la verdad. Esos Países Bajos y Alemania están. No les miro el nombre.
1: No Van Dijk y Neuer.
3: Y ya, o sea,
1: y ya están en las últimas. O sea, ya este era el último mundial de cada.
3: Yo la verdad no sé qué le va a pasar a Alemania y a Países Bajos.
0: ¿Por qué?
3: O sea, no tienen.
1: Bueno, no tienen. Vamos.
0: Italia.
1: Italia.
3: Italia. Tienen Donnarumma. O sea.
1: Donnarumma, Bastoni.
0: Yo extrañé Italia este mundial.
1: Ya no, porque iban a hacer la vergüenza al mundial.
3: No, si ya,
0: pues por eso no pasaron.
3: Yo creo que no iban a pasar ni frases de grupo,
1: no,
3: la verdad.
1: Tampoco yo. No tiene equipo.
0: Es que no tiene. Pero se extraña por ser el país.
1: Porque ganó 4 mundiales, es que se extraña mucho.
0: ¿Eh?
1: Y por los jugadores que tuvo. ¿Me entiendes? Buffon. Gattuso. Bueno, Gattuso no.
3: Cannavaro.
1: Sí, Cannavaro. Nesta, Pirlo. Totti.
0: No, pues pura leyenda, hijo. Pura leyenda.
1: A mí no me. No,
3: lo Neymar, que pasó.
1: Neymar.
3: ¿Cómo hice la canción?
1: Eso es verdad. Ese Brasil, Ancelotti, sí hizo una mala jugada de no llamar a Joao Pedro. Por Neymar. Neymar no hizo nada. Ni lo pusiste a jugar. ¿Para qué lo llamas?
0: No, siempre lo metían de cambio y ya en los últimos 10 minutos.
1: Y contra Noruega no hizo nada. Metió un penalti porque. Toma, llévate el gol a tu casa del mundial.
3: Gracias por participar.
0: No, y aparte a Neymar ya se le acabó esa magia. Ya se le acabó esa magia que tenía cuando estaba chavo.
3: Gracias por venir, Pete.
0: Pero mira la diferencia de Neymar, Messi, ¿no? O sea, Neymar, ¿cuántos años tiene?
1: Neymar creo que tiene 36.
3: Neymar.
0: ¿Y Messi?
1: 39.
3: Neymar se acabó cuando se movió por el PSG.
1: Uy, sí. Porque
3: Neymar ahí se acabó.
1: Quería brillar solo porque mira, tenía a Messi y a Suárez.
3: Ahí se.
1: Y él era el más joven de los dos.
3: Si hubiera quedado el Barcelona, se hubiera ganado un balón de oro, la verdad.
1: Porque Messi viene, creo que en la temporada que Messi marcó 91 goles, ¿verdad?
0: Uh-huh.
1: En el 2012 fue que metió los 91 goles, ¿verdad?
3: 2015 creo.
1: ¿2015?
3: Creo, sí.
1: Bueno, si es en el 2015, creo que Neymar llegó en el 2015. Y jugó sus primeras buenas temporadas. Creo que en el duró cuántos años en el Barça. Mauricio.
3: Como 3.
1: 3, ¿verdad?
3: 3, 4 por ahí.
1: Porque 2019, no, yo creo que duró más. 2019 perdió creo que en semis cuartos contra Liverpool. Que era cuando estaba en el uniforme negro. 2020 perdió llegó a la final, ¿verdad? Contra Bayern.
3: Y la prioridad la ganó el Bayern.
1: 2021 que llegó hasta la semifinal contra el Bayern, otra vez que perdió. 2022, sí, duró que mucho en el. Iba a decir unas malas
0: palabras. Ay, ustedes con sus malas palabras. Ey.
3: ¿Y cómo que no dice?
0: No, yo no digo. Mira, fíjate, te voy a decir algo. Vamos a cambiar un poquito y ahorita le seguimos porque de los equipos europeos no hay fin. ¿Por qué? Porque juegan. Acaba de empezar la Liga MX. Un fiasco. Un fiasco la Liga MX.
3: Pero era mi chocera.
1: Mira.
0: Nomás te voy a decir los marcadores. Yo sé que no están muy relacionados, pero nomás lo voy a decir por si nos está escuchando ahí algún aficionado, algún mexicano, o algún de otro país. No importa que le guste la Liga MX, ¿no?
3: ¿Hay un nuevo equipo o qué?
0: ¿Eh?
3: ¿Hay un nuevo equipo?
0: No.
3: ¿Atlante? ¿En la Liga MX?
1: ¿O que ascendió?
3: No tienen ascenso.
0: Son 18 equipos.
3: Ajá, pero el Atlante es equipo nuevo o qué. Primera vez que lo miro yo ahí.
0: ¿El Atlante?
3: Uh-huh.
0: ¿Subió?
3: Pero no tiene descenso, ascenso.
0: Suben.
3: Ah, no más tienen ascenso.
0: Creo que ahora, creo que no estoy muy relacionado con eso, pero es, creo que pagan un billete y suben.
3: Oh.
0: Para completar, porque creo, no, algo así.
3: Está bien así.
0: No, de hecho creo que...
3: Porque la Liga MX no tiene... Ah, pero ¿cuántas rojas hay ahí, pues?
0: Mira.
3: Una, dos... 3, 4, 5 rojas en la primera jornada.
0: 5 rojas.
3: En la primera
0: Necaxa
3: jornada.
0: Necaxa Atlante, fíjate que yo también no había puesto atención a eso. Bueno, Necaxa también se había ido por un tiempo, regresó y todo, bueno, 2-1. Tijuana, los Cholos contra los Tigres, 3-1, uno expulsado, ahí está una tarjeta. San Luis contra el Cruz Azul.

0: las Chivas mojadas del Guadalajara, Rayadas del Guadalajara, 0, quedaron contra Toluca 2, un expulsado. Querétaro contra América, pues ganó los pájaros del América, 1-0. Bueno, eso siempre sabemos que con la ayuda de los árbitros. Pero bueno, ahí está un...
1: ¿Crees que la América roba?
0: ¿Tú crees que la América no roba?
1: No, yo la verdad es que yo creo que la...
0: Mira, América... en la historia, te voy a decir un poquito. En la...
1: Bueno, aquí en México, pues.
0: En la...
1: falta de respeto.
0: En la historia del fútbol mexicano, creo que América tiene 2 o 3, creo que son 2, si no estoy mal, pero le quiero poner 3, títulos que no son títulos de liga, pero se los están contando como liga. ¿Ok? No son. Los Pechos Fríos de los Rayados también. Tienen 4 campeonatos de ellos, bien poquillos. Pero son 3 buenos y uno también que no era de liga, pero se lo contaron como liga. Pero bueno, así, yo pienso que sí, porque ha habido muchos, se vio muy como el Argentina, ¿no? Así se ve la América, como el Argentina. Pero bueno, está empezando el torneo y pues bueno, vamos a ver en el transcurso. Y casi siempre vamos a hablar un poquito más de la Liga MX y la MLS.
1: Oh, ya.
0: Ok, porque ya empezó la MX. La MLS, ¿cuándo empieza?
1: La siguiente semana. ¿Y vamos a hablar de los equipos de la high school aquí o no?
0: Vamos a hablar de los juegos. La MLS también ya empezó.
1: Ah, ya empezó.
0: Sí, el también igual como la MX.
1: Oh, el poderísimo Nashville.
0: Sí.
1: El poderísimo Nashville.
2: A ti todos son poderosos.
1: No, me respeta al Nashville, por favor. El Nashville tiene un equipazo.
2: Galaxy, poderoso Galaxy. El poderoso Cincinnati.
1: Espérate.
2: El poderosísimo.
1: ¿Cuándo empezó? ¿Cuándo empezó?
2: Y
1: el jueves pasado.
0: Pues mira, aquí dice, es que no sé. Jueves, julio 16.
1: El poderoso Montreal contra el poderísimo y pecho frío.
0: ¿A poco? Espérate,
1: Toronto.
0: Aquí veo que en mayo jugaron.
1: Pues sí, pero es porque cuando ya terminó la MLS.
0: ¿Entonces nomás descansan 2 meses?
1: Pues sí. Y después San Luis, los poderísimos San Luis contra el Sporting, 3-2. Después Seattle Sounders, los poderísimos Seattle Sounders que le metieron 7 goles al Cruz Azul.
0: Espérate.
1: ¿Qué pasó?
0: Ah, es que nos está mandando un mensaje el poderosísimo Félix Márquez.
1: El poderísimo.
0: Diciendo que viva España, él le iba a España.
1: Okay.
0: Él estaba apoyando a mi equipo España. Oye, espérame. Estamos hablando de qué mes estás hablando tú.
1: De julio.
0: Julio. Montreal contra Toronto 0-0.
1: El poderísimo
0: San Luis.
1: Poderísimo San Luis.
0: 3-2 contra Sporting KC, ¿verdad? Y luego 5-1.
1: Que perdieron
0: Seattle contra Portland. Correcto.
1: Poderísimo Nashville.
0: Atlanta United.
1: Ganaron
0: 1-0. Y luego Los Ángeles Galaxy contra el
1: un
0: clásico.
1: Un derby.
0: 3-0. Ese está bueno. Ese clásico me gusta. Bueno, pero los goles fueron de Delgado, Bonga y Son.
1: Después, el miércoles juega. Hay muchos juegos el miércoles.
0: Sí, va a estar bueno.
1: Demasiado juego. Bueno, vamos a ver si juega mi poderismo Nashville. Sí, juega contra el Montreal. El poderismo Nashville.
0: Parece todo
1: el mejor equipo de la MLS.
0: ¿Quién?
1: Nashville.
0: Nashville.
1: Ajá.
0: ¿Por qué?
2: Tú apenas lo acabas de conocer ayer.
1: Bro, no, yo nada, lo acabas
2: de conocer
1: últimos, de las últimas dos temporadas.
0: Lo acaba de conocer ahora en el...

0: En la CONCACAF.
1: Lo sigo.
0: En la CONCACAF.
1: Lo sigo en las últimas dos temporadas.
2: Dime cuál pues,
1: y lo sigo okay. porque.
0: Son los que remontó Tigres, ¿no?
1: So, lo sigo porque ahí juegan dos jugadores hondureños.
0: Ah, bueno, bueno, bueno.
1: Andy Nájar y Brian Acosta.
0: Bueno, buen punto.
1: Y Andy Nájar es un jugadorazo.
0: Miércoles. Va a haber muchos juegos en miércoles.
1: Wow. Yo creo que el miércoles es la ignoración porque hay demasiado juego, la verdad. Demasiado. Dice que vio a Cuba o que vio a quién.
0: Oh, wow. Y luego ya el sábado.
1: Purísimo Marqués que vio a Cuba.
0: Creo que el miércoles. Cuba. Yo creo que el miércoles va a haber una jornada completa, ¿no? De todos los equipos.
1: Yo creo
0: o sea,
1: que.
0: Sí, o sea, todos los equipos van a jugar su jornada. Cincinnati, Vancouver, Columbus, New York City, Inter de Miami contra Chicago. Ya va a regresar. Ya va a regresar el miércoles. ¿Messi a jugar?
1: Messi.
0: ¿O cómo ves?
1: ¿Tú
0: cómo crees? Filadelfia, New York Red Bulls, New England contra Toronto, Charlotte contra Atlanta, Austin, Seattle, tu poderosísimo Nashville, Montreal.
2: Lo acabo de conocer, eso no... no...
1: Yo a Nashville lo he sido de las últimas dos temporadas, me respetaste.
2: Eso no
0: es... O sea, hace dos años.
1: Exacto.
2: Dime los titulares.
0: Hace dos años ni existía.
1: Ve. Las últimas dos temporadas. Bueno, desde que se unió Andy Nájar, pues, que creo fue hace dos temporadas. No, la final de la temporada antepasada. En el intercambio. ¿Cómo es?
0: Bueno,
1: en
0: la
1: el
0: final, mercado sí, de invierno. Porque, la antepasada sí, porque esta vez fue a la CONCACAF. Entonces, la antepasada fue cuando quedó campeón, ¿no? Tuvo que haber quedado campeón para ir a la CONCACAF.
1: Sí.
0: Si quedó, no estoy equivocado.
1: Sí, quedó campeón de la Eastern. ¿Te sí quedó campeón de la Eastern, verdad?
0: Uh-huh.
1: Esta temporada pasada. ¿O no?
0: A ver, sí. Chécalo. Saca el dato de volada. Bueno, entonces de ahí. Bueno,
1: sí,
0: luego.
1: Sí, quedó campeón con.
0: Pero son 36
1: puntos ganándole al Inter Miami con 31.
0: Pero qué loco la Liga MLS. Fíjate, 7:30 empieza. 7:30 va a haber 1, 2, 3,
1: pero
0: 4,
1: sí son güeros.
0: 5 juegos a las 7:30. Y luego 8:15, un juego nada más. 8:30, 1, 2, 3, 4, 4 juegos. Y luego a las 9:30, uno. Y luego a las 10:30, otro. Qué raro. ¿Cuántos equipos son?
1: 15. Por Eastern y Western. Porque la dividen.
0: Son 30.
1: No, la dividen. Son 30 equipos.
0: Sí. ¿Y juegan como un tipo NFL o qué?
1: No, juegan como la liga. Pero tienen. Obviamente tienen su copa y todo eso, pero lo hacen por punto.
0: Entonces, el que quede campeón de una.
1: O yo creo que lo hacen de así de puntos todo el calendario. Uh-huh. Y ya después los que quedan arriba. Se juegan playoffs y así se ganan la MLS en playoffs.
0: En playoffs.
2: Wow. Un poco raro. Yo estoy acostumbrado a las ligas.
1: Pero si son güeros.
2: Pues, no de que.
0: De un año completo.
2: Sí. Y después sí ascendé tres equipos que ganaron los tres primeros de que.
1: ¿Cómo se dice? Apertura y clausura.
2: Ajá, exacto.
1: Como la. Poderísima Liga Hondureña.
2: Pero, loco.
1: La Liga Hondureña.
2: Todo es poderoso a ti. Todo.
1: Bro, me respetas mi liga hondureña, por favor. Me la respeto.
0: ¿Cómo va la liga hondureña? ¿Ya empezó?
2: No, yo no.
1: Ahorita ni, empieza.
2: Ni yo sabemos de la liga hondureña, no pregunte. Ni siquiera.
1: Empieza la superfinal, yo creo que este miércoles.
2: ¿Superfinal? ¿Hay superfinal?
1: Bro, cuando juegan los dos campeones.
0: ¿Los supercampeones?
1: Cuando hay dos diferentes campeones en la apertura y la clausura.
2: Ah, es como una juega. Finalísima.
1: Ajá, como una final.
0: Ah, es como el campeón de campeones en la Liga MX.
2: Ok, entonces hay un
0: o campeón, sea, el campeón
2: de campeón del campeón.
0: O sea,
1: o sea, que gana clausura y no gana. No, el que gana apertura y no gana, y gana otro clausura, entonces los dos juegan.
0: Sí, claro. Pues es como la. No, se llama campeón juega, de campeones.
1: Ah, no sé cómo.
0: Campeón llama. De campeones. O sea.
1: Acá le puse, es que, es una nueva copa. Que
0: si gana, vamos a suponer acá, ¿no? Si roba el América y queda campeón. Y luego, si gana el Chivas, se enfrentan ellos dos como campeones para ganar la copa de campeones. Así también en Honduras.
1: Sí, no es nuevo, pero es la primera vez que se hace. Pero
0: ¿en tu rancho?
1: Me respeta mi rancho.
0: Ah, okay.
1: Se enfrenta el poderísimo Olimpia y los pechos fríos de Motagua.
0: ¿De Motagua?
1: Motagua.
0: Motagua.
1: Motagua.
0: Motagua.
1: Ellos se creen muy, muy. Y somos Olimpia es el papá, pues.
0: ¿Dónde los ves?
1: ¿Ah?
0: ¿Si los pasan en la televisión?
1: No, no hay a dónde, pero yo por no. TikTok. ¿Por sí, a, no, pasa? Está...
2: ¿Quién va a pasar
1: un está juego? Está Televicentro, que creo que lo pasan por ahí. Y Deportes TVC, me respeta, bro. Sí.
0: ¿Y Venezuela?
2: Solo hay una cámara grabando en todo el mundo.
0: Un teléfono.
2: No, mentira, yo lo sé porque critico si mi país ni yo no veo esos juegos. Eso se le cae la luz, se le va la luz en el medio partido.
0: Se le acaba la pila.
1: Yo creo que eso en todos los partidos.
2: Es verdad.
0: No, pero sí hay liga, ¿no? Me imagino. Porque, pues, entonces, ¿dónde saldrían los jugadores?
2: El único equipo que yo conozco es Caracas FC. Y ese es al que yo le voy. Y los otros equipos, no sé cómo se llaman.
0: O sea, estás totalmente.
2: Y solo le voy a ese porque yo soy de Caracas.
0: Ok.
1: Por un caraqueño.
0: Un caraqueño.
1: Así dice, caraqueño.
2: Sí.
0: Ay, ¿y cómo se dice los de Chihuahua de allá de México?
1: Chihuahuas.
0: ¿Chihuahueños o qué? No.
2: No sé.
0: No, pero bueno, el chiste es de que, hey, si eres de algún otro país, si hay liga de fútbol en tu país, llámanos y coméntanos qué equipo le vas, lo investigamos y platicamos de eso, ¿cómo ven?
2: Sí, va.
0: Porque ya se nos acabó el mundial. Ya sabemos que ganó el poderosísimo
2: España.
0: España.
2: ¿Cómo que Spain? Esto es un programa español.
1: Bueno, no sé, estoy, pero...
2: sabor latino.
0: ¿En sabor latino?
2: No sabor inglés. Sour English.
0: Sour
2: English. ¿Qué sour English?
0: No, el... Sí, llámanos y coméntanos acerca de algún equipillo que le vayas. Como, por ejemplo, hay muchos equipillos en la Liga MX... Que para mí la Liga MX ya está decayendo. O sea, no sé.
2: La Liga
0: para
2: Argentina es mejor que la MX, en mi opinión.
0: ¿La Liga Argentina?
1: Sí.
0: Bueno, pues es que están los ratas del River Plate.
2: Ajá, el rata.
1: Yo el le poderísimo voy a, yo le voy Boca, a Boca Junior.
2: Yo le voy a Boca.
0: Y el. No, pues esos son. Esos no son ratas, esos son cochinos.
1: Oh, yo le voy. ¿Cómo se llama esto?
0: Pegan, pero duro. Pegan. Parece que traen palos en las piernas y van con todo.
2: No importa, no importa. Mira, Riquelme. Riquelme es uno de los mejores jugadores que ha pisado esa cancha.
0: Sí.
2: Hasta, mira, hasta los de Boca dicen que Maradona es mejor que Messi.
1: Calmado.
2: ¿O no?
1: Calmado.
0: Maradona no es mejor que Messi.
2: Para la gente de Boca, sí.
0: Para mí, no.
2: ¿De dónde? Usted no es de Boca.
1: Ahí está el poderismo Estudiantes.
2: ¿Quiénes? No los conozco. Yo conozco
1: calmado,
2: a Boca.
1: Calmado. ¿Y dónde está este equipo? El próximo estudiante o no está aquí este equipo.
0: ¿Qué jugadores
1: y
0: buenos?
1: Independiente.
0: ¿Qué jugadores buenos están ahorita en la Liga de Argentina?
2: Paredes.
1: Paredes. Y ya.
0: ¿Con qué equipo?
2: Con Boca.
0: Yeah. Y en el River Plate. Porque los únicos equipos que yo conozco de Argentina, River Plate y Boca. Son los únicos dos equipos.
2: Acuña, creo que está jugando ahorita.
0: Acuña.
2: Boca. A ver, vamos a ver qué hay aquí. Acuña está jugando en Boca actualmente. Gonzalo Montiel está jugando en Boca. Otamendi está jugando en Boca. Y ya, pues, porque yo no conozco. Sí, hasta ahora esos son los que fueron.
1: Cavani.
2: Ah, pero Cavani juega en Boca.
1: Respetame a Cavani.
2: Estamos hablando de River, bro. Esto es River.
1: Y no estás diciendo que juegue en Boca, que juegue en Boca, que juegue en Boca.
0: ¿Estás diciendo Boca?
2: Ah, dije Boca.
0: Sí.
2: Entonces es River. Todo eso es lo que dije, es River. Porque yo estoy aquí, es que yo soy fan de Boca. Vamos.
0: ¿Sí eres del Boca?
2: Yo sí.
0: ¿Y de la MLS?
2: Ay, yo no sigo.
1: Nashville.
0: Ay, no vas a salir como los... Iba a decir algo, pero no quiero ofender.
1: Díganos,
0: a la gente que nos está escuchando. Pero ya estás igual que los que algunos.
2: ¿Quién?
0: Yo le voy al Miami, ni existía el Miami, pero ya le voy, pero porque está el Messi ahí.
2: Hay gente que sigue al Miami solo porque Messi se fue para allá.
0: O sea, pues por eso te digo.
1: Y las cosas como son Miami.
0: Está
1: brillando por Messi.
2: Y yo te lo aseguro que solo porque va Messi a Miami, ahora Miami es famoso. Porque yo
1: sí, la verdad que
2: conozco
1: sí.
2: Gente cercana, muy cercana a mí, que solo apoya a Miami solo porque... Messi,
0: Es que Miami era nada. El equipo de Miami era nada.
2: Al igual que
0: hasta que lo compró Beckham.
2: Ni Beckham, yo no me acuerdo.
1: Ni Beckham lo impulsó.
0: Lo compró Beckham y Beckham fue el que trajo a Messi, a Suárez, a Pep.
2: ¿Tu Beckham?
0: ¿Tu
2: Beckham, dijiste?
0: Beckham.
1: David Beckham, bro.
0: David Beckham.
2: Ok.
0: Es una leyenda ese vato. es inglés.
1: Yo soy mejor.
0: Arbitreando.
3: De portero.
0: De portero.
1: Me respeta mi arbitraje, por favor.
0: Llámanos al número de encabina 574-232-9725. Mándanos un WhatsApp o incluso hasta un audio 574-210-9871. 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
1: Y no tenga pena en llamar, hombre.
0: No, hombre, aquí es puro rebané. Y si no sabemos de fútbol, aquí nos ponemos al
1: edúquenos.
0: Tiro. Él nos educa y con una buena cátedra de fútbol. Pero para mí, Argentina robó. Robó mucho.
2: Tú hubiese creído si hubiese ganado Argentina.
0: Que,
1: nada más espérese cuando empiece la liga y le vas a decir
2: yo que te voy a decir algo. Mira, yo te voy a decir algo. A mí no me gusta la selección argentina. Me gusta cómo juega Messi.
1: A mí nomás me gusta por Messi ya.
2: No, a mí me gusta cómo juega Julián. Me gusta y ya. No hay más nadie.
1: O sea, yo cuando... Sí tengo un aprecio a la selección argentina, pero cuando se vaya Messi de ahí, yo creo que no lo va a tener el mismo aprecio.
2: Eso igual que en Portugal.
0: Pues ya es su última temporada.
2: Apenas se va
1: no
2: Cristiano.
1: Ha retirado la selección.
2: Apenas se va Cristiano, nadie va a apoyar a Portugal. Apenas se vaya Cristiano, nadie va a apoyar a Portugal. Porque la gente conoce
0: por... No, pues por nomás por Cristiano.
1: Sí.
2: Yo no voy a apoyar a Vitiña. ¿Quién es?
0: ¿Vitiña?
2: ¿Quién es Vitiña?
0: O sea...
2: ¿Y sabes qué me pica? O sea, es como una forma de decir nosotros sí, que sí, me molesta.
0: Sí, porque acá en México si te pica es porque tienes lombrices.
2: Me molesta que...
0: ¡Viva Argentina! Dice Márquez. ¡Viva Argentina! O sea...
1: Ah, pero te quiere todo el equipo.
0: Todos los equipos.
1: O sea, diga viva Honduras. Diga viva Honduras, por favor.
0: Pero pues en Honduras, ¿dónde anda? No, ni al...
2: USA.
0: USA.
1: ni dice que viva El Salvador, que es su equipo natal, o sea...
0: ¿Dónde dice, está El Salvador? ¿Dónde está El Salvador?
1: Que viva Messi, dice.
0: Que viva Messi.
2: Messi.
1: Un saludo para Marqueje, que ya se le extraña, que ya no se le mira por acá. Ya no,
0: ya
1: no los acompaña, ya.
0: Ya le valió queso.
2: No fueron chocolate, ¿no?
0: Viva Honduras, viva Messi con Z. No, sí sabe mucho fútbol.
1: Viva Honduras, Honduras.
2: Messi.
0: Messi. Yeah. Bien italiano,
1: bueno,
0: Márquez.
1: Que profesor,
0: Márquez, muy italiano.
2: Creo que es como más de Francia, entonces, ¿verdad?
1: Entonces,
0: ¿cuántas tortillas te comes?
1: No has escuchado esa música.
0: ¿Cuál?
1: La entonces, ¿cuántas tortillas comiste?
0: No, he escuchado.
1: Era más mejor que fueran tres.
2: Solo tú escuchas.
1: Fuera más mejor.
2: Yo y Marqués.
0: Nomás Marqués si tú lo escuchas.
1: Yo y Marqués tenemos esa música que no los invitamos, pero la escuchamos por TikTok. Yo le mandé TikTok. Un video por TikTok, TikTok y no me ha contestado, Marqués. Ya lo voy a bloquear.
0: ¿De verdad? Sí. No, pues bueno, no, sería un placer, un honor que nos llamaran y...
2: Para mí sería un honor hablar con Cristiano, si no estás escuchando.
0: A ver, Cristiano, miro a Cristiano. Si nos estás escuchando, háblanos.
2: Yo hablo muy bien de ti.
0: Habla al 01 si estás... Ah, no, 001 si estás fuera de Estados Unidos. 574-232-9725. Para los que estén fuera de los Estados Unidos, por favor, marquen el 001. 574-232-9725.
2: Ahora Messi. Sigue viendo, sigue escuchando, ¿no?
0: ¿Messi? No, Messi debe estar llorando ahorita, todavía.
2: No, pero tremendo jugador. Ese está en mi once titular. O sea, mi all-time once.
1: Ah, ahí mandó el video musical de... Entonces, ¿cuántos días como usted?
0: Y luego, como te digo, Messi todavía debe estar llorando en su...
1: ¿Quiere que...?
0: En su mansión.
2: No.
0: Dentro de...
2: Escúchalo tú solo.
1: Messi ahorita está llorando con un billete de 100.
0: Con varios billetes de 100 se está limpiando las lágrimas.
2: Con billete de 100 pesos.
0: Pesos argentinos. Oh, ¿es que es hondureña esa canción o qué?
1: La hizo un hondureño.
2: Ah, con razón yo...
1: Me la hizo de aburrimiento.
0: Esa mera. No, hombre. ¿Qué estás haciendo?
1: Un dato curioso. No, mejor no lo digo.
0: Hey. Pero bueno, hey, muchachos, eso, nos falta un minuto, vamos a despedirnos. Muchas gracias, gente, por estarnos escuchando. Márquez, saludos. Y este es tu programa, cuando gustes, o si no, háblanos y aquí te tenemos al aire y podemos estar cotorreando. Y nos cantas esa canción de la gran canción tan favorita aquí de Mauricio, que es ¿Cuántas tortillas te comes tú?
1: Tortillas se come usted.
0: Ah, usted.
2: Solo la canten ellos dos afuera. Yo no
0: canto. Afuera. Por favor, afuera.
1: Márquez, es que ellos no los entienden, cántenla, no entienden el barrio de nosotros.
0: Si saben música, cántenla en do.
2: Cántenla okay. En su mente.
0: En donde nadie los escuche, por favor.
2: Bueno.
0: Pero bueno, muchas gracias, gente. Muchas gracias por habernos escuchado, por estar con nosotros en esta hora. En esta hora y 45, en esta hora o 35. Pero pues, bueno, le damos muchas gracias a aquellos que nos escucharon, a aquellos que nos mandaron textos, a aquellos que nos hablaron. Y si no nos hablaron, pues llámenos. Llámenos, pero para la próxima. Vamos a estar atentos, probablemente el siguiente lunes, probablemente no esté yo disponible, pero vamos a ver cómo vamos a estar. Pero bueno, el asunto aquí es de que ya empezó la Liga MX, ya empezó, ya vamos a estar hablando, perdón, vamos a estar hablando acerca de lo local.
2: Volvemos a las ligas.
0: Se nos fue el mundial, se nos fue como agua. Me acuerdo que este programa lo empezamos exactamente cuando empezó el mundial. Una semana después empezó el mundial cuando empezamos este programa. Entonces, somos nuevos. Como les digo, se lo voy a comentar. No somos expertos, pero sí nos gusta
2: debatir entre nosotros,
0: criticarnos, jugar, pelear, pero sanamente. No. O sea, ¿quién es el bueno?
2: Yo sí. Peleo sanamente. El que está aquí al lado mío.
0: Ese no pelea sanamente.
1: Yo peleo con factos.
0: Pero bueno, hey, un saludo a todos. Gracias por estar atentos a este programa. Si nos estás escuchando, pues bueno, te mandamos un saludo. Armando, cuando estés disponible, por favor. Pues preséntate,
2: comunícate
0: tan siquiera, ya no contestas ni el teléfono.
2: Bloquéenlo.
0: Ya no nos contestas ni el teléfono en el grupo, entonces ¿qué estás haciendo? No sé si cómo te va en el trabajo, cuánto ganas, te vas a mochar.
2: Yo no quiero saber eso.
0: Entonces, pues bueno, aquí estamos, raza. Muchas gracias, Matías. Gracias por esta oportunidad que nos das para estar platicando. Mauricio. Muchas gracias por asistir.
2: Se separó,
1: pero me cortó lo que iba a decir.
0: No, dilo.
2: Yo digo algo.
1: A ver. Rompió el corazón.
2: ¡Viva España!
0: ¡Viva España!
1: ¡Viva Barcelona!
0: ¡Viva Barcelona! Pero ¡Barcelona!
1: ¡Ganó Barcelona! Lo siento, ganó Barcelona.
2: Dice que Vizca Barça.
1: Ganó, yo por eso es que ganaba en esa final, yo estaba feliz.
0: ¡Viva Barcelona! Pero...
2: ¡Viva Girona!
0: Yo soy barcelonista, yo a mí me gusta, me encanta el Barça.
2: Yo soy de la Real Sociedad.
0: Nada más que no estoy...
1: Le ganaron a la poderosísima Atlético de Madrid.
0: La poderosísima.
2: Ah, todos son poderosos.
0: Bueno, raza, muchas gracias por escucharnos. Muchas gracias. Estamos en contacto y hasta la próxima. Esto fue...
2: ¡Dentro del área!
0: ¡Dentro del área!

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2: Bienvenidos, es la hora de escuchar Rock and Roll, aquí en tu programa Planeta Rock. Soy tu amigo y anfitrión, soy el 3, y estaremos escuchándonos durante una hora aquí con puras rolitas de Rock and Roll en 93.5 FM, Sabor Latino. ¡Comenzamos!
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4: Yo, ¿qué onda, banda? ¿Cómo están? Soy el 3, bienvenidos a este su programa Planeta Rock. Bienvenidos en esta tarde de lunes 20 de julio del año 2026. ¡Ganó España! ¡Eh! ¡Dale a Madrid! Ganó España en el torneo de la FIFA 2026 y fue sorpresa para muchos, sobre todo para los árbitros, porque estaban apostando por el otro equipo, pero bueno, ¿qué podemos hacer? Un saludo para todos mis amigos argentinos, no se sientan mal, a veces no se puede tener todo, pero también hay que aceptar que España dio un muy buen partido y lo estuvo haciendo muy bien durante toda la Copa, y pues una felicitación, un aplauso para ellos, como no, sí señor, viva la madre patria, viva España. Y por supuesto, yo soy mexicano 100%. Yo no soy descendiente de españoles, ni empiecen con que... No, es que se siente descendiente de españoles, de seguro, por sus ojos azules, su cabello rubio. Nah, yo soy producto náhuatl, 100% purépecha, banda. Y sí, michoacano, de mucho orgullo de Michoacán. Pero estoy contento porque... pues ganó otro equipo que no fuera Argentina. Y no porque no quisiera que ganara Argentina, sino que también hay que generar la diversidad, ¿no? ¿Ustedes qué opinan? Y pues el día de hoy venimos aquí con toda la actitud. Hoy no está tan fuerte el calor. Hoy sí pude respirar un poquito mientras manejaba para acá. Y pues ahí andamos echándole todos los kilos, banda. ¿Y ustedes qué tal? En el jale, andan haciendo el jardín a esta hora, van manejando. Si van manejando, déjenos saber. No es cierto, no nos manden mensaje. Mejor si están en su jalecillo o quieren que les mandemos un saludo. ¿Por qué no lo hacemos? Pueden llamarnos al 574. Ah, ya se me olvidó el teléfono. Aquí lo tengo, 574-232-9725 es el teléfono de cabina, 574-232-9725. O por qué no nos mandan un mensajito al WhatsApp al 574-210-9871 y nos pueden mandar un mensajito también ahí, 574-210-9871. Métanse al WhatsApp, mándenos un mensaje y también por ahí vamos a estar contestando, mandando los saluditos que ustedes nos pidan. Y bueno, banda, soy el 3 y esto es Planeta Rock. Los dejo con este pedacito de Cuando Tú No Estás del Tri y regresamos en un ratito más. No se me vayan.

tenemos hoy en día los mercados sobre ruedas y en Estados Unidos los flea markets o pulgas. Y más cerca de nosotros, los farmers markets, que como la tradición es que sean al aire libre, por aquí solo ocurren durante

0: de mayo a septiembre, de las 10 de la mañana a las 2 de la tarde, ahí en el mismo lugar, en el 1522 de la calle Linden, donde se darán cita negocios locales de productos alimenticios para ofrecer sus productos. Tendrán música y actividades recreativas para familias. Para más detalles o para participar, favor de comunicarse con Anarámbula al teléfono 574-235-5970.
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0: ¿Alguna vez pensaron que la música de ópera era rock? ¿Alguna vez pensaron que la música que se hacía hace 200 años, 100 años, algo así como Bach, como Beethoven, como... ¿quién más? Estoy pensando... Bueno, vámonos con algo de Bach. De Johann Sebastian Bach. No, Johann Sebastian. No, tatuajes. De tus besos llevo por todo mi cuerpo. Me la sé porque, cómo la ponían en mi casa. Pero Johann Sebastian Bach, Mozart, Beethoven, Stradivarius, no me acuerdo cómo se apellida. Estoy intentando acordarme de ese nombre, pero bueno. Toda esa música, para mí, a mi parecer, es una música demasiado gótica, demasiado fuerte, que a pesar de que era como el reggaetón de ese entonces, ya tú sabes, porque era demasiado popular, era para estos tiempos sería algo demasiado, demasiado gótico.
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0: Y es lo bonito de poder escuchar todo tipo de música. Por ejemplo, yo sé que esto se llama Planeta Rock, pero ustedes lo han visto, yo pongo aquí música casi de todo. Incluso les he llegado hasta poner reggaetón cuando traigo ganas de escuchar a Bad Bunny, al conejito malo como lo llama Félix Márquez.

también porque creo que está aportando algo a la cultura y sobre todo a la cultura latina, porque es un americano que este año 2026 estuvo en el show del medio tiempo del Super Bowl, hizo su show en español para millones de personas que ni siquiera sabían qué estaba haciendo ese tipo ahí. Decían, pero qué tiene que ver, por qué en español, nosotros no hablamos español. Pero qué creen, una gran mayoría del planeta y sobre todo casi todo América habla español. Solamente hay tres países que no hablan, bueno, cuatro que no hablan español. Uno es Brasil, que su idioma es el portugués, pero es muy parecido por la lengua al español, porque también viene de la lengua romance del portugués. El otro es la Guyana Francesa, que creo, o no, Belice, perdón, Belice, que hablan inglés. El otro es a Estados Unidos de América, que aquí no se llama América, por favor. Si tienen un niño que le están enseñando que esto es América, América es un continente, no un país. Y Canadá. Esos son los cuatro países en toda América que no hablan inglés. Así que, para que ustedes sepan que Bad Bunny en el Super Bowl 2026 cantó para todo un continente y se llegó a escuchar más allá. Entonces, pues por eso ponemos todo tipo de música. 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Vamos a revisar qué mensajitos tenemos en el WhatsApp. Regreso en un segundito.

0: Actualización de los mensajitos de WhatsApp. No tenemos ningún mensajito. Nada más hace ratito mandaron saludar a los chavos del equipo dentro del área. Y pues les vuelvo a repetir el número de WhatsApp. Es el teléfono 574-210-9871. 574-210-9871. Manden su mensajito si quiere saludar Pepito a Lupita, si quiere saludar Josefinito a Martita, quien quieran saludar, aquí les paso su saludo un rato que voy a estar aquí, ¿sale? Así que les repito el teléfono 574-210-9871. Un saludo para toda la banda de donde les mandamos saludar. ¿Quién nos estará escuchando ahorita? Ah, Vanessa nos está escuchando. Vane, un saludo para Vane. Seguramente vas manejando, Vane. Esa mujer es bien ocupada. Siempre anda ayudando en algún lugar, apoyando en otro, trabajando. No sé qué tanto hace Vane. ¿Qué tanto haces, Vane? Has de ganar un buen de lana. Un saludo también para todos los locutores, a don Pablo Lara, que siempre que lo estoy escuchando cuando voy manejando, le digo, don Pablo, usted nada más manda a saludar a sus compas y a mí no me manda a saludar. Me dice, Danielito, y luego me pone una canción, me pone esta canción que dice, que algo de quiere llorar el niño. Cierto. También un saludo para la mesa directiva de Radio Sabor Latino. Ahí está Félix Márquez, está Adrianita Ponce, la comadre Vero, y está Adalberto Juárez también, y un servidor. Somos los vatos de la mesa directiva, la mesa del rey Arturo. Y adivinen quién se llama Arturo.
1: Yo
0: soy el rey Arturo. Ok, también tengo que recordarles. Qué bueno que me acordé de esto. Y qué bueno ustedes son para recordarme cosas. Miren, estamos buscando todavía postulantes para rey y reina de las fiestas patrias. No se olviden que este evento nos ayuda para que podamos nosotros seguir recaudando fondos para las becas que entregamos en Radio Sabor Latino. Y pues este año estamos tirando la casa por la ventana. Se está planeando que la fiesta de las fiestas patrias va a ser en un rancho. Y vamos a sentirnos como en México. Sí, vamos a sentirnos como en nuestro país. Porque pues vamos a estar al aire libre, va a estar buena la música. Estamos invitando varios artistas, artistas locales, artistas que vienen desde Chicago. Se va a poner bueno el bailongo. Además vamos a tener por ahí concursos, regalos. Va a haber comida, va a haber de tocho morocho. Así que no nos vayan a faltar. Yo los dejo para unos anuncios de nuestros patrocinadores y regreso en un momento.
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0: Yo, ¿qué onda, banda? Aquí está el 3, bienvenidos a la segunda hora de Radio Sabor Latino y Planeta Rock. Era primero Planeta Rock, ¿verdad? Sí. ¿Qué onda? ¿Cómo están? Pensé que sí me escuchaban. ¿Me escuchan? Soy el 3. Bienvenidos a la segunda hora de Planeta Rock. Hoy lunes 20 de julio. Y estamos ya más cerca de Navidad que de Día de Reyes. Obviamente, ¿no? Sí. Estamos más cerca del año 2027 que del inicio del 2026. Ya pasó más de la mitad del año. Este es el segundo semestre del año. Chicos que están en la escuela, les quedan unos cuantos días más de vacaciones. Descansen, no se desvelen, por el amor de Dios, no se desvelen tanto. La noche se hizo para dormir, no para ver series. Ya podrán ver series si se levantaran temprano, canijos. Lo digo porque yo tengo un adolescente que su nuevo horario es como si trabajara Second Chef, porque se duerme como a las 3 de la mañana o 4 y se anda levantando a la 1 de la tarde. Pero pues, ¿qué le podemos hacer? Uno trabaja y también casi digamos que no podemos hacer nada mientras no están en la escuela. Una buena sintarizada. Ojalá esté escuchando para que sepa. Ahorita la vamos a poner en cintura, ¿cómo no? Ey. Banda, pues yo estoy aquí bien entretenido escuchando la musiquita. Aquí terminando unos pendientillos que tenemos. Vamos a revisar. Tenemos mensajes del WhatsApp. Tenemos mensajes. No tenemos mensajes. Les vuelvo a repetir el teléfono 574-219-871. Al primero que me mande un mensaje le doy chance de poner una canción de Maná. Y si no, pues no la ponemos porque Maná no entra aquí en este programa. Un saludo para todos los que piensan que el rock es Maná o que Maná es rock. Déjenme decirles que no. Ubican la música para señoras para cuando están haciendo el aseo. Eso es Maná. Si usted es una señora que va a hacer el quehacer de la casa o va a estar preparando la comida, o es un señor que ayuda a su señora, eso sí, muy respetable, hacer el aseo, a lavar los platos, a cocinar, a cuidar a los chiquillos, y mientras tanto quieren escuchar Maná, mándenme un mensaje, sí se la pongo, cómo no. Pero ese es el tipo de, es Maná, es para eso, para nada más. Mientras tanto estamos escuchando aquí, miren, chulada, como no, Denis Gutiérrez, y esto que es Hello Seahorse, esta rolita que me dedicó a mí, me dice, no es que no te quiera, pero me necesita lejos. Pues sí, si no se enoja su marido y mi marida y así, no, dice, en relación a distancia felices los cuatro. Un saludo para Denis Gutiérrez, que yo sé que me escuchas cada lunes, aquí está el pendiente. Oigan, ¿cómo me dice? Bueno, regresamos ahorita bien a la dosis perfecta. Si tienen pareja, párela porque nos vamos a poner a bailar. Si son más de tres, hagan un slam y háblenme que yo me uno. Soy el 3 y esto es Planeta Rock.
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2: La señorita Denis Gutiérrez vocaliza de Hello Seahorse esta noche, rey.

0: ti, Señor.
1: Felicidades, Panteón. Gracias.
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Estimados amigos, solo para darles detalles de cómo llegar al baile al aire libre de este viernes, varias calles alrededor del parque están en construcción y esta es la forma más fácil de llegar. Si traen a su esposa, novia o a la familia, pongan en el buscador 322 East Colfax. Cuando lleguen a la valla que dice Road Closed, den vuelta a la derecha al estacionamiento privado, manejando hasta donde tope, junto al edificio del parque. Ahí dejan a la familia. Ahora ponen el buscador 105 North Niles y eso los llevará a la esquina de la Washington y la Niles, donde se puede usar el estacionamiento en la esquina noreste. Y luego siguen los anuncios que dicen al baile de sabor latino por aquí. Les aseguro que no se arrepentirán. ¡Ahí nos vemos!

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Y así como yo les digo que aquí ponemos todo tipo de música, créanme, es cierto. Es verdad que aquí ponemos música de todo mundo. Bueno, en español. De vez en cuando por ahí se me coló una en francés. Se llama algo así de Le Coco.

¡Qué buena rolita! ¡Uy, qué fuerte, qué fuerte! Esta Rosita que está en este momento interpretando Rosy Arango es una chulada, chulada, chulada de canción. Y es dedicada a... Bueno, ustedes escucharon a las brujas.

0: Súbele, que esta canción está a toda. Les decía, está dedicada a las brujas, pero no ven las brujas como ese ser maligno que, como dice aquí, ¿cuántos niños se ha chupado usted? No. Vean a las brujas como esas mujeres que...
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0: Ya. ¿Cómo me interrumpen, verdad? Ay, Dios mío. Les digo, no ven a las brujas como ese ser de terror. Las brujas no están, no son, ¿cómo lo puedo decir? No son mujeres malas, no son engendros para nada. Para mí una bruja es una mujer sabia que a través de las hierbas, de las energías, de rituales, de oraciones, pueden sanar. Que claro, existe también la teoría de las brujas que pueden hacer daño y de la brujería que puede afectar. Pero digo, si tú no le haces nada a nadie, nadie debería de hacerte nada a ti. Y también, ¿cómo se los pongo más fácil? Es nada más cosa, digo, si existe un hacer, también existe un deshacer. O sea, como yo les decía, para mí principalmente una bruja es aquella que sana a través de oraciones, de medicina herbal, plantitas, rezos, energías, todo eso. Y prefiero quedarme con esa idea en mi mente que tenerle miedo a alguien que es tan sabio. Entonces ustedes no se preocupen. Además, no sé por qué los mexicanos tenemos esta simpatía hacia la muerte, hacia este tipo de energías. Pues vean, tan solo en México tenemos uno de los creo considerar ciudades o estados que tienen más brujas en todo el mundo. Ya ni allá Hamburgo o Austria, o no sé de dónde venían las brujas en aquel tiempo, ni Boston en el tiempo de quema de brujas tenía tantas brujas como Catemaco. Un saludito a todas esas mujeres sabias, hombres sabios que saben sanar, que saben convivir con lo que está del otro lado del espejo, por llamarlo de alguna manera. Y pues también un saludo a toda la banda, ¿no? Ya me puse nervioso porque creo que no debería de haber saludado así, pero yo saludo, yo soy bueno con toda la gente. Yo no poleo con gente que es mala, yo poleo con todo el mundo. Ya saben que estoy delirando. Si usted estuvo escuchando, no escuchó nada. Y si estaba escuchando, pues nada más imagínense que no había comido, por eso empecé a delirar. Ya me voy a mi casa, ya me están hablando. ¿Se escuchan? Daniel, ya me voy. No es cierto, banda. No le tengan miedo a las brujas, no le tengan miedo a lo desconocido. Abrácenlo, todo es parte de todo, todo es una... Hey, Dios creó todo. Dios creó el bien, el mal, y nos dio el libre albedrío para nosotros saber escoger. Ni es más santo.

vato el que se la pasa encerrado en un edificio por estar ahí, que aquella persona que sigue todas las enseñanzas del maestro sin siquiera estar en el edificio. Es mi forma de pensar, muy propia. No quiere decir que sea esto parte de Radio Sabor Latino. Eso nada más es pensamiento de Daniel. Y hasta ahí. Y si ustedes piensan diferente, pues completamente se respeta. Y pues bueno, así es la vida. Yo soy el 3, ya me voy porque ya me hablan. Y nos vemos la siguiente semana. Nos escuchamos aquí en Radio Sabor Latino. Y esto que es Planeta Rock. Ya me voy antes de que me corran.

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5: 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Y ahora con nosotros está el Gran Silencio, acompañado del grupo de rap Los Northsiders, con esta linda melodía. Déjenme si estoy llorando.

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